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2: Antonio Martínez Velázquez, vocero del gobierno de Tlaxcala, informó que existe coordinación con fuerzas federales y Puebla para combatir a grupos delincuenciales tras operativos que dejaron detenidos, un rescate y aseguramientos en días recientes. El clima hasta este momento es de 22 grados centígrados. Hasta aquí la información más importante de la última hora. Martín Tapia en los controles y Gregorio Varela les informamos. Que tenga usted excelente tarde.
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0: Acabamos de escuchar a Marco Antonio Solís con el tema Las Casas de Cartón, aquí en La Gozadera del Corazón. Además, Los Temerarios, No Me Hace Falta Tu Amor. 6:11 p.m.
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2: Buenas tardes, soy Marcos Bravo y a continuación te presento el Radar Mundialista.
1: Viral.
2: Noruega enloqueció, 90.000 personas recibieron a su selección tras el Mundial. El príncipe de Noruega tocó el tambor y toda la ciudad hizo el remo noruego.
1: Viral.
2: Los más premiados del Mundial. Messi y Jude Bellingham lideran con 4 trofeos de mejor jugador del partido. Mbappé, Haaland y Vinicius los persiguen con 3. Hoy cumple 19 años. Con apenas 19 años, Lamine Yamal ya conquistó una Eurocopa, es figura del Barcelona y disputa unas semifinales de la Copa del Mundo. Lo que para la mayoría es un sueño, para él ya es historia.
1: Viral.
2: Después de dejarlo todo con México en la Copa del Mundo, Raúl Jiménez aterrizó en Cancún para disfrutar de unas merecidas vacaciones. Continúen en sintonía de 5 Radio, comunicación efectiva y minuto cero. Para el Radar Mundialista le informó Marcos Bravo.
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La voz de Diego Verdaguer, ¿quién de los dos? Solamente 6 minutos y serán ya las 7 aquí a través de la Gozadera del Corazón. Muy buenas tardes.

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1: Avanza proyecto para bachilleratos de la salud en Puebla. Buenas noches, soy Jesús Lemus y esta es la información más importante de la última hora. Le quiero comentar que en la Comisión de Gobernación del Congreso del Estado se avaló el proyecto para incluir los estudios de bachillerato en la Universidad de la Salud de Puebla. El dictamen final se someterá a consideración del Pleno este jueves en la sesión del Poder Legislativo.
2: Diputada Susana del Carmen Riestra Piña. Gracias, diputada. Diputada María Soledad Amiva Zamora.
3: A favor, diputado.
2: Gracias, diputada. Diputado Pavel Gaspar Ramírez.
4: A favor.
2: Gracias, diputado. Diputado Jaime Natalia Uranga.
4: A favor.
2: Diputado presidente, le informo que son 7 votos a favor, 0 en contra y 0 en abstención. Por lo tanto, es aprobado por unanimidad.
5: Muchas gracias, secretario. El punto 5 del orden del día corresponde.
1: Por otra parte, le quiero comentar que el gobierno del estado inicia con la entrega gratuita de chips para motociclistas en Puebla. La entrega arrancará el 15 de julio en los 22 módulos de la Secretaría de Movilidad y Transporte que se tienen aquí en el territorio poblano. El dispositivo electrónico incorporará elementos de seguridad que vinculan a la motocicleta y al mismo conductor. En los temas nacionales, le quiero informar que una avioneta se estrelló en Nuevo León. Hay varios heridos y el piloto terminó prensado. En los temas internacionales, también le voy a detallar que el gobierno de Estados Unidos solicitó de manera formal cadena perpetua a Ismael El Mayo Zambada, además de una multa de 15 mil millones de dólares. A través de la cuenta de X, @la red 5 radio, le recordamos que usted puede adquirir sus chiles en nogada con las madres del monasterio de Santa Clara del Sagrado Corazón. Estos se pueden degustar todos los domingos de julio, por ejemplo, 19 y 26 de julio, además del 2, 9, 16, 23 y 30 de julio. Y finalmente se venderán el día 6 de septiembre, también igual domingo. Ustedes pueden visitar a este monasterio en la calle 8 Oriente, número 9 del Centro Histórico del municipio de Atlixco. La temperatura ambiente en este momento de Puebla Capital es de 20 grados centígrados. Hasta aquí la información más importante generada en la última hora. Lo invitamos a seguir con las noticias de Puebla, México y el mundo a través de Red Ciudadana por el 1120 de amplitud modulada. En la consola digital, José Pacheco. En los micrófonos del radar, informó Jesús Lemus. Muy buenas noches.
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9: Mis amigos, son las 7:05, ¿sí? Iniciamos.

0: Acabas de escuchar Tiempo al Tiempo, son las 7 con 15 minutos, aquí a través de Sol FM 101.3.
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Vámonos con más música, ritmo y sabor a través de la única radio aquí, a través de Sol FM 101.3. Mega saludo para todos mis amigos allá en Santa Marta, Hidalgo. Tengo saludos para mi compadre Guillermo Aspiros. Dice saludos a Juan y César. Y también para Alex, sintonizando allá en los Estados Unidos, el saludo, claro que sí, con todo gusto. Son las 7:26 minutos ya, 7:26.

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2: Buenas noches, soy Marcos Bravo y a continuación te presento el Radar Mundialista. Según la OPTA Argentina, la campeona defensora es la que menos probabilidades tiene de ganar la Copa del Mundo de 2026 entre los 4 finalistas. Francia se ubica en la primera posición con un 34.05%, España en el segundo puesto con 23.45% e Inglaterra en el tercer lugar con el 21.94%. Gracias a todos por venir a mi cumpleaños. El regalo de cumpleaños ideal de Lamine Yamal sería estar en la final del Mundial 2026 en Nueva York.
3: No recibí muchos regalos tampoco en este momento. Tengo que ver a mi familia, ¿no? Pero bueno, yo a mí me regalaría pues una victoria mañana y poder ir a Nueva York.
2: Habrá un operativo de máxima seguridad en Atlanta para Argentina e Inglaterra, considerado como el único partido de alto riesgo en toda la Copa del Mundo. En Estados Unidos ya hay integrantes de la barra de San Lorenzo, Chicago, Morón, Atlanta, Huracán y Vélez. Continúen en sintonía de 5 Radio, comunicación efectiva y minuto cero. Para el Radar Mundialista, le informó Marcos Bravo.
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0: 22 minutos y serán ya las 8. Seguimos contigo. Esta es la emisión de Las de Gorra a través de Sol FM 101.3. A ver, saludos para mi papá Pedro, mi mamá Obdulia, de parte de su hija Concepción. Saludos al tío Javier, a la familia Nieves. Ok, les saludo. Gracias, excelente noche. En 20 minutos serán ya las 8.
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1: Son las 8 de la noche y estas son las noticias más importantes de este lunes 13 de julio de 2026. Se registra fuerte movilización policiaca en el Centro Histórico de Puebla, en la 5 Oriente, en inmediaciones de Casa de Cultura. Es información que está en tránsito. El gobierno de Puebla confirmó la localización de los tres cuerpos en la gruta de Chichicazapan. La extracción sigue suspendida por riesgo extremo debido a lluvias y condiciones del terreno. El operativo en Cuetzalan mantuvo 4 días de búsqueda a equipos especializados en el sistema cavernario. Guías no acreditados es lo que confirmó la Secretaría de Gobernación, que los guías del recorrido no estaban acreditados ante el Estado. El hecho será integrado a las investigaciones. El gobierno estatal mantiene presencia y apoyo permanente ante la emergencia en Cuetzalan. Una mujer de 72 años murió por infarto en San Andrés Sicuilán, allá en Cuetzalan. Suma confirmó el deceso. El gobernador Alejandro Armenta afirmó que Ciudad Modelo busca consolidarse como polo tecnológico y de desarrollo industrial. La marca estatal Puebla 5 de Mayo alcanzó 1.5 millones de dólares en exportaciones hacia Estados Unidos. Armenta nombró a nuevos directores en Museos Puebla y en la Universidad de las Artes. El gobierno estatal refuerza apoyo a ayuntamientos para mejorar vialidades y acceso al agua. El proyecto Yanquilot posiciona a Puebla en la vanguardia tecnológica con el desarrollo de procesadores y microprocesadores. Yanquilot reporta 90% de avance en la plataforma digital del Sistema Estatal de Bicicletas. El gobernador rendirá informe en agosto por sus primeros 600 días de administración. 133 personas detenidas en 286 acciones operativas se registraron del 1 al 12 de julio. Se recuperaron miles de litros de gas LP e hidrocarburo. La policía auxiliar desplegó más de 3.600 guardias en zonas turísticas y comerciales. La UAP publicará resultados de admisión este 18 de julio a las 10 de la mañana. Del 18 al 21 de julio se ofrecerán más de 10.000 becas de educación superior en el centro expositor. La fiscalía aseguró un inmueble usado para venta de droga en Coapiazla de Madero, 4 detenidos y diversas sustancias aseguradas. El detalle de esta información en la multiplataforma Red Ciudadana, con noticias y reportes de usted en vivo todo el día en Radio 1120 AM, redes sociales de arroba la red 5 radio y el portal de noticias redciudadana.mx. Y mañana a partir de las 5:30 de la mañana en Buenos Días, el noticiario de la gente. En Radar le informa Girat Aguilar Miranda. Gracias.
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1: Es momento de ponernos salvajes en Sol FM 101.3. Escuchas a Alberto Zapata, el borrego de oro.

Las 8 de la noche, 8 con 6 minutos. Bienvenidos a Sol FM 101.3 en esta noche ya de este que es el 13 de julio del 2026. Te acompaña Alberto Zapata, el borregador, en los micrófonos de la única estación de radio de Atlixco. Excelente, excelente noche. Arrancamos con buena música. La voz de Julián Álvarez y su norteño banda, Lo Tienes Todo.

0: Las 8 de la noche ya con 11 minutos. Acabas de escuchar una historia mal contada con los Yes Yes y Cumbia Dance, además de Bermudas. Excelente, excelente noche. Las 8:11.
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2: Buenas noches, soy Marcos Bravo y a continuación te presento el Radar Mundialista. En ningún momento hemos sentido una falta de respeto. Jules Koundé reaccionó a las palabras de Lamine Yamal. El jugador español afirmó que si Francia tiene que temer en algún equipo, es a España.
3: No. En ningún momento hemos sentido una falta de respeto. Yo conozco muy bien a Lamine, sé cómo es. Para mí es una muestra de confianza, lo hace siempre también con el Barça, confía mucho en sus virtudes, en las virtudes también del equipo donde juega. Así que nada, le veo también como, como motivación extra para él y ya está, nada más.
2: El técnico de España adopta el ICC como mensaje de motivación. Luis de la Fuente sobre el sueño de estar a un juego de la final de la Copa del Mundo.
4: Como diría otra vez, tendrá que, lo repito, sí. De cerrar el círculo. Lo que sucede es que no queremos cerrarlo en el Mundial, queremos que sea un año, otro paso más, porque somos unos competidores natos y queremos seguir compitiendo, pero es verdad que sería una bonita guinda de poner.
2: Noruega volvió a casa con una bienvenida digna de vikingos. La Fuerza Aérea Noruega recibió y escoltó desde el cielo a la selección en su regreso tras la Copa del Mundo, dejando una postal espectacular para reconocer el camino del equipo en el torneo. Continúen en sintonía de 5 Radio, comunicación efectiva y minuto cero. Para el Radar Mundialista, le informó Marcos Bravo.
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9: Quieres aparentar. 25 minutos antes de las 21 horas 9 de la noche. Grupo G y Black Power. He seguido tus pasos.
10: Amor.

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5: 12 minutos y serán ya las 9 de la noche. Son los socios del ritmo y la bipolar.

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1: Solamente 5 minutos y serán ya las 9.

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2: Las 9:07, 9:07. La apuesta, perdóname.

0: les paso, ¿no?
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2: ¿Y cómo andamos? Andamos ready.
3: Los Tucanes de Tijuana, Mafio y también Isaac. Andamos ready.

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1: Las 9:28 y escuchas con los yes. Y cumbia de la calle, chica bonita.

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4: Las 9 ya con 32 minutos. 9:32.
5: Para el mundo.
4: Llega la arrolladora Vende Limón de Rebeca Camacho Moreno.

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1: 21 minutos y serán ya las 22 horas 6 de la noche. Es María de todos los Ángeles. Grupo Cañaveral.

0: Acabas de escuchar con la banda Carnaval
1: la historia de mis manos.
0: Así se llama el tema que acabas de escuchar a través del 101.3.
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0: Doce minutos antes de las 9 de la noche, de las 21 horas. Ibero y sus gatos negros, enfermera.

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Es el verano del 63, el orgullo de Donald.

0: Vaya, el aplauso para ustedes. Muchísimas gracias.
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1: Las 10 ya con 13 minutos, esa aroma por un rato.

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2: De la noche ya con 32 minutos, Grupo Ternura, Cosita.

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1: Solamente 15 minutos y serán ya las 23 horas 11 de la noche los socios del ritmo y el popurrí de las carretas.

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1: Las 11:05, es el carnaval. El grupo G en Sal FM.

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1: Las 11 con 13 minutos, Junior Clan. Yeah. Rey de Perlas del Sureste.

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0: contar.
1: 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Radio.
2: ¿Estás pensando en una nueva pantalla para ver el Mundial? Antes de gastar tu dinero, escucha esta información.
3: Te diremos los resultados del análisis de 49 modelos de pantallas LED y cómo andan de precio.
2: ¿Cuáles ofrecen mejor calidad de imagen? ¿Qué tan importante es el audio? ¿Todas traen garantía? Aquí tenemos las respuestas y los mejores tips para hacer una buena compra.
3: Además, que no te metan gol. Si vas a viajar a una sede del Mundial, ojo, porque junto con la emoción, también aumentan los fraudes.
2: Quédate en Revista del Consumidor Radio y entérate.
3: Juega seguro dentro y fuera de la cancha. ¡Comenzamos! Revista del Consumidor.
2: Si estás pensando ver el Mundial en una nueva pantalla, Profeco te da la información que te ayudará a elegir el modelo más conveniente para tu hogar y economía.
3: Porque la mejor jugada es tu pantalla.
2: El Laboratorio Nacional de Protección al Consumidor analizó 49 pantallas LED de entre 40 y 65 pulgadas.
3: Todos los modelos analizados son Smart TV y permiten conectarse por Wi-Fi a servicios y plataformas de contenidos audiovisuales en línea.
2: Lo que debes saber.
3: Las pantallas LED no necesitan fluorescencia para iluminarse y gracias a ello tienen algunas ventajas. Consumen menos energía, dan más brillo, colores precisos y reproducen videos de formatos avanzados.
2: Actualmente existen tecnologías como OLED, QLED y Mini LED que buscan mejorar el contraste, el color y profundidad de imagen.
3: Ya es común encontrar resolución 4K UHD e incluso 8K para contenidos con muchísimo detalle.
2: Esto las convierte en la opción ideal para deportes, películas, videojuegos o...
3: para gritarle al árbitro en ultra alta definición.
2: Aunque la tecnología en pantallas ha cambiado mucho, su objetivo siempre ha sido el mismo.
3: Que disfrutes tus contenidos favoritos con la mejor calidad posible.
2: Por eso, el personal del laboratorio realizó una serie de pruebas.
3: ¿Cómo se verificó la calidad de las pantallas?
2: Para revisar la calidad de la imagen se tomaron en cuenta el color, el contraste, la uniformidad de la imagen en toda la pantalla y el nivel del color negro.
3: Entre más se logre un negro profundo, es mejor calidad de imagen.
2: Por el contrario, los modelos que solo alcanzan un gris oscuro perdieron puntos en su calificación.
3: Para evaluar la calidad de audio, el laboratorio implementó una metodología propia que le permitió identificar la fidelidad y la distorsión del sonido.
2: Aunque la mayoría de las pantallas integra bocinas sencillas por su diseño de delgado, algunas cuentan con conexiones o salidas de audio digital ideales para conectar barras de sonido o teatros en casa.
3: También se evaluó la información comercial porque esta es indispensable en todos los productos que adquirimos.
2: Se revisó que las pantallas presenten en español, entre otros requisitos, marca, modelo, país de origen y voltaje.
3: No puede faltar un instructivo con notas precautorias.
2: Y la garantía debe señalar sus alcances y restricciones.
3: Aquí hubo hallazgos importantes.
2: Casi la mitad de los modelos analizados no cumplieron con todos los elementos para hacer válida la garantía.
3: En 7 pantallas se piden más requisitos de los establecidos para hacerla efectiva.
2: Además, los instructivos de 5 modelos no presentan todos los requisitos de información.
3: En cuanto a los atributos relevantes que presentan las pantallas, se analizaron de forma visual y documental.
2: Se reportan en las tablas de resultados con el fin de ofrecerte más referentes de comparación y que puedas elegir mejor. De los 49 modelos analizados, la mayoría obtuvo una calificación general de muy buena.
3: Esto significa que ofrecen un desempeño ideal para ver televisión abierta en alta definición, películas y contenido en streaming.
2: Incluso, 3 modelos lograron una calificación global de excelente.
3: Y algo interesante es que hasta los modelos con las calificaciones más bajas ofrecen un desempeño aceptable para contenidos básicos y videos por internet.
2: ¿Cómo andan en su relación precio-calidad?
3: Las pantallas de 40 y 43 pulgadas tienen un rango de precios de menos de 3,000 a más de 6,000. La mayoría de ellas calificaron con MB.
2: Los modelos de 50 pulgadas son buenos y muy buenos en calidad. Andan de 4 a 8,000 pesos.
3: De las pantallas de 55 y 58 pulgadas, la más accesible calificó con MB. Cuesta poco más de 5,000 pesos.
2: Las más caras de este tamaño calificaron con excelencia. Una cuesta alrededor de 18 mil pesos y la otra casi 21 mil.
3: De los modelos de 65 pulgadas, el de precio más bajo está en poco más de 8 mil pesos y es muy bueno en calidad.
2: En cambio, otro que obtuvo una calificación menor llega a más de 20 mil pesos.
3: El modelo de 65 pulgadas que logró la excelencia tiene un precio de casi 25 mil pesos.
2: Antes de comprar una pantalla, toma esto en cuenta.
3: Sé honesto, ¿realmente necesitas pagar por atributos adicionales? Porque sí, muchas veces terminamos pagando funciones que nunca usamos.
2: Verifica qué conexiones incluye.
3: Y revisa las apps integradas y servicios de streaming disponibles.
2: Recuerda que algunas plataformas requieren suscripción para funcionar.
3: Tips.
2: Cada característica adicional incrementa el precio de una pantalla. Analiza si usarás todas sus funciones.
3: Solicita que te sellen la garantía. Es indispensable para cualquier reclamo.
2: Fotocopia el recibo de compra. El papel térmico se degrada, se borra y por eso debes contar con una fotocopia o respaldo digital.
3: Analiza si conviene la garantía extendida. Algunas tiendas ofrecen ampliarla.
2: Implica un gasto adicional que, ante una avería, puede incluir la reparación o la sustitución de la pantalla.
3: Para conocer más detalles del estudio de calidad de pantallas LED, así como recomendaciones para instalarla y cuidarla, consulta la Revista del Consumidor en su versión impresa o digital.
0: Revista del Consumidor.
2: Ahora vamos a información interesante y muy útil para evitar caer en fraudes, pues estos son cada vez más sofisticados.
3: Que no te metan gol.
2: Boletos falsos, paquetes turísticos fantasma, reservaciones inexistentes. Cada mundial trae consigo personas que buscan aprovecharse de las y los consumidores.
3: Para evitar caer en engaños, desconfía de las siguientes situaciones.
2: Desconfía de ofertas demasiado buenas para ser verdad. Si un paquete tiene precios exageradamente bajos o te presionan para comprar antes de que se acabe, cuidado.
3: Parques turísticos fantasma que prometen servicios todo incluido, pero que no están confirmados, son parciales o inexistentes.
2: Servicios falsos. Prometen vuelos, hospedaje y entradas, pero al final nada se realiza. No se emiten comprobantes.
3: Y cuidado también con los sitios falsos de internet, mensajes o anuncios que imitan páginas oficiales para robar tus datos personales o bancarios.
2: Otra señal de alerta. Personas que se presentan como asesores sin trabajar realmente para una agencia formal.
3: O agencias que solo existen en redes sociales y nunca proporcionan domicilio físico o teléfono fijo. O sea, no existen realmente. Por eso se les dice fantasma.
2: ¿Y cómo puedes protegerte?
3: Primero, verifica la reputación de la agencia. Lee reseñas, investiga opiniones y confirma que esté registrada en el Registro Nacional de Turismo.
2: Cuando vayas a pagar, cerciórate de que utilicen métodos de pago seguros. Nada de transferencias a cuentas personales y monitorea constantemente tus movimientos bancarios.
3: Antes de viajar, confirma directamente con hoteles o aerolíneas que tus reservaciones realmente existan.
2: Y muy importante, lee siempre los términos y condiciones. Las agencias formales explican claramente políticas de cancelación, cambios y devoluciones.
3: Además, guarda todo: correos electrónicos, comprobantes de pago, capturas de pantalla y mensajes. Esta información puede servir como evidencia en caso de fraude.
2: Y si tienes un problema o detectas alguna irregularidad,
3: acude a la Procuraduría Federal del Consumidor, Profeco.
2: Puedes comunicarte al 55 55 688722 o al 800 468 8722.
3: También puedes escribir a asesoria@profeco.gov.mx
2: o denunciar directamente al correo especial del mundial, denunciasmundial@profeco.gov.mx.
3: En este mundial,
2: no dejes que te metan gol. Profeco protege tus derechos como persona consumidora.
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3: Si un proveedor no cumple con lo ofrecido en el contrato, acércate a la Profeco.
2: Aquí puedes recibir orientación, asesoría y también presentar tu queja.
3: Y si sospechas que un anuncio puede ser publicidad engañosa, escríbenos a denunciapublicitaria@profeco.gov.mx.
2: Te invitamos a conocer todos los detalles sobre la edición especial Mundial Social de la Revista del Consumidor en su versión impresa o digital.
3: Síguenos en redes sociales y protege tus derechos.
2: Métete a la cancha de la información y no te quedes fuera de lugar.
3: Procuraduría Federal del Consumidor. Medio siglo cuidando a las personas consumidoras.
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10: Tiempo de presentarte con Jaguarú, lo quito por ti.

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3: 13 minutos antes de las 0 horas.

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2: El simplemente haber vivido. La hermana anoche está aquí, pero apártate de toda la oscuridad que no debe ir a dormir contigo. El miedo, la culpa, el odio, el orgullo, lo inconcluso. Deja las emociones en la repisa, que ahora ya no es tiempo de prisas. Mejor aprenda a descansar contigo mismo. Si de algo te sirve saberlo, Dios está a tu lado. Él no duerme. Él siempre cuida el sueño de sus amigos. Y no hay mejor almohada que su amor, y no hay mejor cobija que su perdón. Esto no cambia, de día o de noche es igual. Y si al llegar la noche una frase te puede dar alivio, es esta que en la cruz nos dio y que en la tumba vacía nos dejó. Es Dios que te dice, buenas noches amigo, nadie te ama como yo. Y eso que parecía solo un día más que termina, ¿verdad?

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0: La siguiente actualización de la Copa Mundial es presentada por Nature Valley. El periodista argentino Eduardo Feitman pidió perdón a los mexicanos tras insultar al pueblo mexicano en vivo. Sus palabras generaron la respuesta de la presidenta Claudia Sheinbaum. Feitman aclaró que no fue xenofobia, sino un comentario de fútbol. ¿Quieres saber más? Visita nuestras redes y mantente informado.
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0: no manches, eso quedó cap. No voy a decir más nada, se fue.
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1: Jan Quilotl posiciona a Puebla a la vanguardia de la soberanía tecnológica. ¿Cómo le va? Buenos días. Aquí le tenemos la información en radar. Es el radar de las 6 y le tenemos un reporte de última hora. Nos avisan de un operativo a la altura de La Vista y en la vía Atlixcáyotl, luego de que se escucharon detonaciones, ahora se sabe, detonaciones de arma de fuego en el fraccionamiento Santa Fe. Hay una diligencia posiblemente de cateo que se desarrolla en estos momentos. Le informaremos completo más adelante. Mientras, decirle que el gobernador Alejandro Armenta destacó que Jan Quilotl posiciona al Estado a la vanguardia de la soberanía tecnológica en México, con impulso al desarrollo de procesadores y microprocesadores.
2: El mandatario poblano rendirá un informe de actividades en agosto con motivo de los primeros 600 días de su administración, anunció el coordinador de gabinete.
3: El auditorio del INAOE fue sede de la develación del busto del doctor Alfonso Serrano Pérez Grobas.
4: El director general del INAOE, David Sánchez de la Llave, destacó el legado del doctor Alfonso Serrano Pérez Grobas como la creación del gran telescopio milimétrico.
1: Un total de 5.820 beneficios del programa Agua del Bienestar ya se contabilizan en Puebla Capital, reveló la secretaria del Bienestar, Laura Artemisa García Chávez.
2: Y el secretario de Gobernación de Puebla, Samuel Aguilar Pala, condenó la conducta del alcalde de Tepeyagualco tras difundirse imágenes en las que aparece en un concierto en aparente estado inconveniente.
3: El puente de la transformación busca mejorar la movilidad, además de reducir los tiempos del transporte.
4: Los rectores Lilia Cedillo y José Manuel Hernández de la UAP y la UCEP, respectivamente, signaron colaboración para que estudiantes de la UAP realicen servicio social y prácticas profesionales en la Universidad de la Salud.
1: El alcalde Pepe Chedraui encabezó una jornada integral imparable en el Centro de Desarrollo Comunitario CENTE para acercar servicios, programas y apoyos a la población.
2: El CEDIP integró a dos grupos de hermanos con familias adoptivas tras asignación del Consejo Técnico, contemplan convivencias supervisadas y seguimiento especializado.
3: Por otra parte, fuerzas de seguridad detuvieron a 133 personas del 1 al 12 de julio en más de 286 operativos, con la recuperación de hidrocarburo, gas LP, armas, sustancias ilícitas y cámaras parásitas.
4: La policía auxiliar activó el operativo Vacaciones Seguras 2026.
3: Nayib Bukele obtiene la tercera candidatura para un tercer mandato en El Salvador. La corte da suspensión contra la resolución de juicio político contra el gobernador de Nuevo León. Murió en Colombia Catalina Giraldo, quien sufría un cuadro de depresión severa por eutanasia. Más de 260 mil evacuados en China por el poderoso tifón Babi, que llevará severas inundaciones. Irán atacó a barcos en el estrecho de Hormuz. El PRI rechaza el llamado de la presidenta a la unidad porque considera como distractor para proteger a políticos oficialistas. Mientras tanto, a las 22 horas de ayer se registró una moderada explosión de intensidad moderada en el Popocatépetl. Hoy a las 4:45 registró moderada explosión vulcaniana con fragmentos de lava expulsados a un kilómetro del cráter.
1: Y recuerde que este diálogo informativo lo continuamos en arroba la red 5 radio, nuestra cuenta de X, donde nos puedes llevar a donde quiera que vayas con la plataforma de Spaces. 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Recuerda, en Red Ciudadana lo encuentras todo. En la operación digital, Guillermo Báez. En la operación de redes sociales, Alex Denicia. Esta mañana te informamos
2: Nayera Aguilar,
3: Raúl Méndez Macías,
4: Odilon Larios
1: y Rafael Tellez Morales. Buenos días.
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0: 6:21, 6:21 a través de Sol FM, La Voz del Rayo, contigo, por supuesto, en esta rica, rica mañanita fresca, además de 14 de julio del 2026. Hoy estamos viviendo el día número 195, faltan 170 para que finalice este 2026. Hoy es el Día Mundial del Chimpancé, fíjate, además el Día Mundial del Tiburón, el Día Internacional de las Personas No Binarias, el Día Internacional del Auxiliar de Enfermería, además del Día Mundial de la Orca. Hoy felicitamos a quien lleva el nombre de Camilo, Humberto, también Camila, por supuesto. Así que la pase muy bien en compañía de Sol FM. Les saludamos con mucho, mucho cariño. Son las 6 de la mañana, 22 minutos.
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2: Hoy comienzan las semifinales de la máxima fiesta del fútbol. ¿Qué tal? Muy buenos días, los saluda con mucho gusto Rafa Crespo y a continuación le presento el Radar Mundialista. En punto de las 13 horas, Francia y España se miden en un verdadero partidazo por el pase a la gran final de la justa mundialista. El encuentro se disputará en Dallas y se podrá ver por televisión abierta. Francia viene de eliminar a su similar de Marruecos en un encuentro sin muchos sobresaltos. La calidad de plantilla de los galos y su juego rápido y vertical con una delantera explosiva lo hacen el equipo más peligroso del certamen, así como el claro favorito para llevarse el título. Mientras que España ha sufrido en sus últimos encuentros y ha pasado por la mínima. Sin embargo, viene de ganar los últimos dos partidos ante los franceses, en semis de Eurocopa por 2-1 y en la Nations League por 5-4. Será un encuentro de alto voltaje. Dos de los combinados mejor armados en el mundo, con grandes jugadores que buscan la gloria absoluta en el fútbol. Mbappé contra Yamal, España ante Francia. ¿Cuál es tu pronóstico? Hasta aquí la información. Sigue en sintonía de la multiplataforma de 5 Radio Comunicación Efectiva, así como de Minuto Cero. Le informó Rafa Crespo.
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1: 6 de la mañana con 46 minutos. Aquí tienes el tema del mariachi juvenil Oro de México. Gracias, amor. Muy buenos días. A las 7 nos enlazamos con Cero Buenos Días. 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

0: La legislación establece responsabilidades en turismo, prevención de riesgos y protección civil.
1: Y en otro tema, el gobernador Alejandro Armenta confirmó acompañamiento a la familia del niño Liam Tadeo, desaparecido en Huauchinango en octubre de 2025 por las lluvias. Siguen apoyando Protección Civil, Seguridad Estatal, SEAVI, en una búsqueda permanente.
2: Detenidos, un rescate y aseguramientos fue parte de la coordinación de fuerzas federales Puebla y Tlaxcala en las últimas horas.
0: La gobernadora de Tlaxcala, Lorena Cuellar, abanderó estudiantes del CECITE EMSAT, quienes representarán al Estado y a México en encuentros internacionales de ciencia.
1: El Congreso de Tlaxcala aprobó nuevos parámetros para revisar las cuentas públicas de 2025.
2: El gobernador nombró a María Fernanda Cruz Domínguez, directora general de Museos de Puebla, y a Aurelio Leonor como director general de la Universidad de las Artes.
0: Durante 4 días se mantuvo un operativo interinstitucional allá en Cuetzalan para coordinar las labores de búsqueda y localización de las personas fallecidas, precisó Protección Civil.
1: La Feria de la Cecina 2026 en Atlixco incluirá por primera vez enchiladas, memelas y guachmole. El comité organizador reveló un costo de 440 pesos por platillo.
2: Desarticulan una red de narcomenudeo en Tehuacán.
0: Además, en más de la seguridad e inseguridad, un hombre fue baleado tras acudir a Analco de Ponciano Arriaga, allá en El Verde, para comprar un vehículo ofertado en redes sociales.
1: Y un comerciante de pescado fue baleado durante un asalto en su vivienda en San Pablo del Monte. Los delincuentes también agredieron a su esposa y escaparon en la camioneta de las víctimas, que más tarde fue localizada abandonada.
2: Un tráiler cayó en una barranca en la carretera Texcoco-Calpulalpan. Afortunadamente, solo daños materiales. Pese a que la esposa del exdirector de Pemex, Víctor N., le otorgó el perdón, el caso sigue de oficio por violencia intrafamiliar y violencia vicaria, advirtió la jueza de control del caso. Lo esperamos en el 89.3 de FM, la grupera, la HR 1090 de AM y Red Ciudadana 1120 de AM, porque le tenemos Buenos Días Regional. Duval Rubio nos acompaña en la consola digital, Alex Denicia en las redes sociales. Y aquí en vivo en el estudio Javier López Díaz le informamos.
0: Rafael Tellez Morales.
1: Nayera Aguilar.
2: Raúl Méndez Macías, muchas gracias por su atención y buenos días.
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1: Muy buenos días, auditorio, auditorio de Puebla de México y el mundo, y muy especialmente el auditorio regional que se está conectando en estos momentos. Saludo muy especial allá en Atlixco y la Mixteca, en San Martín Texmelucan y sus alrededores, y por supuesto allá en Tehuacán y la Sierra Negra, la Sierra Nororiental y la Sierra Norte. También, si usted nos escucha en cualquier otra parte del país, reciba un afectuoso saludo, incluso allá en el extranjero, pues que la estén pasando ustedes muy bien. Tenemos mucha información, y antes del bloque policiaco le estábamos informando muy temprano aquí en Buenos Días, el noticiero de la gente, donde usted siempre se entera primero. Le estábamos señalando que nos decía la red que checáramos porque había en el fraccionamiento Santa Fe, allá en la zona de la Vista, había una fuerte movilización, que hubo detonaciones de arma de fuego. Era lo que decía, chéquenle para reportar enfrente de la Vista, hubo un fuerte tiroteo y hay presencia policial, una fuerte presencia policial. Después la misma red nos indicó, se trata de un operativo de cateo en el fraccionamiento Santa Fe, este que vemos en las imágenes, a quienes nos están viendo en redes sociales, donde hay personal del ejército, nos decían, Guardia Nacional, Marina, Fiscalía y Policía Estatal. Es una diligencia de cateo. Nos dice la red de manera extraoficial que efectivamente se trataría de un operativo de cateo para capturar al presunto tirador de la vía Atlixcayot. Recordemos que la fiscal Idamis Pastor Betancourt hace apenas unos días, en entrevista con medios de comunicación, indicó que ya lo tenían identificado, que estaban haciendo todos los trámites para la solicitud de la orden de aprehensión, recabando todos los datos de prueba para evitar que tuviera algún tipo de salida este sujeto. Este operativo aparentemente que vemos ahí en el fraccionamiento Santa Fe, un operativo en un fraccionamiento de pues alta gama, está indicando la red que efectivamente sería para la aprehensión de este sujeto, que trasciende, llevaría el nombre de Rafael N. Nos indica la red que sí, que sería precisamente por esto, que es una orden de aprehensión de la Fiscalía General del Estado, y pues bueno, que ya estaría detenido el presunto francotirador. Se espera un reporte oficial en las próximas horas. Esto es lo que está pasando allá frente a la Vista. Le tendremos más detalles en breve, y también estamos muy atentos de los reportes que dé a conocer la autoridad de manera oficial. Le recordamos que si usted está ahí, usted es el reportero, envíenos sus mensajes al 2222-382990. 7:10.
0: Rafael Telles.
2: ¿Qué tal? ¿Cómo le va? Muy buenos días. Así es, las 7:10. Bienvenidos a la información y a todo lo que usted nos ordena al 2222-382990. Recuerde que en Red Ciudadana encuentra todo. Ahí lo tenemos todo para usted, con toda la información que necesita antes de salir de casa. Le vamos a presentar los detalles de este puente de la transformación allá en la zona de Valsequillo, que prácticamente le cambia el rostro a este rumbo de la ciudad. Alcances y beneficios en este reportaje de mi compañero Marcos Bravo.
3: Después de 7 décadas de espera, miles de familias en Puebla ya cuentan con una nueva conexión que cambia por completo su forma de trasladarse. Se trata del Puente de la Transformación, una obra que une a San Baltasar Tetela con Los Ángeles Tetela y que abre una nueva puerta de acceso hacia la Mixteca poblana.
4: Hace 70 años nos hicieron la primera promesa, en 1977. Fíjese, pasaron 70 años para que se cumpliera. Está muy bien por el gobernador.
3: Durante años, cruzar esta zona significaba rodear la presa Manuel Ávila Camacho por casi 50 minutos o esperar el servicio de La Panga, un trayecto que podía tomar hasta 25 minutos. Hoy, ese mismo recorrido se realiza en apenas 1 minuto y medio en automóvil o 4 minutos caminando.
5: Sí, de hecho, cuando estaba funcionando La Panga, como acaba de mencionar, nos tocaba formarnos para esperarla. A veces La Panga Temel tenía fallas y contábamos que se tardaba 30 minutos, a veces hasta una hora, para tocar nuestro turno de cruzar. ahora con el puente, como lo acaban de decir, un minuto, cruzamos en este tiempo. Y la verdad es, como le repito, es una bendición para nosotros.
3: De acuerdo con el gobierno del estado, la infraestructura beneficia de manera directa a más de 1,700,000 habitantes de 7 municipios, mejorando la movilidad y acercando servicios esenciales como salud, educación y comercio.
0: Sí, mire, esta es una obra que consta con una longitud de 480 metros, tardó 11 meses, aproximadamente 11 meses, y pues va a beneficiar a 1.7 millones de habitantes en diferentes, bueno, con las diferentes regiones, ¿no? Que son al sur de Puebla, tenemos beneficiarios de 7 regiones.
3: Con una longitud de 480 metros y 9 metros de ancho, el puente requirió una inversión de 353.7 millones de pesos, aportado de manera conjunta con el gobierno del estado y el ayuntamiento de Puebla. La construcción incluyó tecnología de vanguardia, trabajos subacuáticos y cimentaciones de hasta 60 metros de profundidad. Más allá del concreto y el acero, esta obra busca impulsar el desarrollo económico de la región, facilitar la comercialización de productos del campo y fortalecer el turismo mediante la ruta del mezcal. Un puente que no solo une dos comunidades, sino que acerca oportunidades, reduce el aislamiento y marca un antes y un después para miles de poblanos. Para Cinco Radio informó Marcos Bravo.
1: Y ahora vámonos en vivo con Marcos Bravo, porque además del cateo con el cual abrimos este espacio regional, le habíamos indicado también que hay otro cateo ahí en la zona de la 31 Poniente y la 27 Sur, y ahí te encuentras tú, Marcos Bravo. Muy buenos días, adelante.
6: Buenos días, Odilón, auditorio, te saludo desde la 31 Poniente y la 27 Sur. Porque usted reportaba y nosotros ya llegamos hasta el lugar de los hechos, donde justamente, Odilón, lo que acabas de mencionar, se está llevando a cabo un cateo. A lo que podemos observar, se trataría de un inmueble justo detrás de una llantera continental. Esta bodega es totalmente grande, donde elementos de la Fiscalía General del Estado, en apoyo del Ejército Mexicano y la Policía Estatal, se encuentran resguardando el sitio. Odilón, hay que señalar que se encuentra la unidad de investigación en el sitio, derivando estas diligencias correspondientes. Aún no hay una información como tal oficial de qué se trataría este cateo, sin embargo, está totalmente cerrada esta vialidad entre la 31 y la 27 Sur. Incluso te comento, Odilón, que las personas que quieren acceder al sitio no los dejan pasar derivado a esta investigación que se está llevando a cabo. Es la información al respecto, Dilón.
1: Sí, no hay todavía, en este caso, más datos de cuál es la investigación que, o la carpeta de investigación que tienen las autoridades, cuál es el delito que persiguen en este caso, pero ahí vemos ya que están haciendo las indagatorias correspondientes. También en este caso estaremos haciendo, esperando los reportes oficiales para conocer con más detenimiento qué es lo que está ocurriendo ahí en esta zona, pues muy céntrica de la ciudad, Marcos, y hacemos el 1-2, Marcos, te dejamos para que puedas acudir también ahí al fraccionamiento Santa Fe, donde trasciende la detención de este presunto narco, de este presunto francotirador, ahí en el fraccionamiento Santa Fe, donde la red nos está indicando que desde la madrugada pues llegó la autoridad y se escucharon detonaciones de arma de fuego, así que en breve estaremos contigo de vuelta, Marcos, estamos al pendiente para cualquier mensaje tuyo, a cualquier actualización, estaremos enlazando contigo.
6: Vamos pendientes, hoy nos trasladamos hasta este sitio.
1: Muchas gracias, Marcos Bravo. 7:16.
2: Y vamos a continuar con el resumen que le estamos ofreciendo en este arranque del regional en Buenos Días, el noticiario de la gente. Las personas quienes brindaron servicios de guía turístico en Cuetzalan y que terminó en tragedia no estaban acreditadas ante el gobierno del estado, así lo precisó el secretario de Gobernación, Samuel Aguilar Pala.
7: Gestión integral de los riesgos, conforme a las políticas y programas de protección civil que al efecto se establezcan. Ante esto, ha habido un cruce de información con la Secretaría de Turismo Federal y la del Estado, en donde nos determinan con mucha puntualidad que las personas que se...
2: Y mientras el coordinador de Protección Civil Estatal, Bernabé López Santos, reveló que la búsqueda en Cuetzalan sí se va a reanudar, pero en cuanto existan condiciones de seguridad, mientras estén los aguaceros, es imposible poder entrar. Así lo comentó.
8: Pasen los resultados del último día de búsqueda, que se quedaron atrapados 10 compañeros y tuvieron dificultades para salir, pues no es conveniente seguir arriesgando la vida de nuestros compañeros.
2: Que lo recibió. Hasta 10 llegaron a quedarse ahí atorados en estas labores que tienen, porque recuerde que llegaron a estar hasta 80 rescatistas en esta zona. El mismo Bernabé López Santos precisó que la extracción de uno de los cadáveres ahí en la gruta tomaría prácticamente un día. O sea, primero hay que sacarlo de las aguas donde están las profundidades, y después, para llevarlo ya hasta la puerta de la gruta, digamos, en el acceso, tomaría todo un día. Así lo detalló.
8: Es el lugar más complejo. Aquí es donde están los espacios que tienen aproximadamente un ancho de 30, 40 centímetros. Continuando con el recorrido, esa es la cascada que les menciono, aproximadamente 15 metros de caída. Esta es la poza donde se encuentran los tres cuerpos.
2: Ahí está de manera gráfica todo el recorrido que se hace y cómo llegan a la poza donde están los tres cadáveres. Familiares de los extraviados y muertos allá en la gruta de Chichicazapan, en Cuetzalan, agradecieron el respaldo del gobernador y reconocieron el esfuerzo de la búsqueda. Es lo que comenta quien perdió a su esposo y a sus dos hijas. Ella ahí le hemos visto el rostro de la tragedia, el rostro de la pérdida a esta madre de familia y lo que ocurrió, ¿eh? Hay que decirlo, en estas tragedias también el gobierno del estado ha estado bien pendiente. Gobernación Estatal reiteró el acompañamiento institucional que se tiene ante la emergencia en Cuetzalan y se precisó que la legislación lo tiene bien claro. Se establecen responsabilidades a las áreas de turismo, de prevención de riesgos y de protección civil.
7: Nuestra solidaridad por parte del gobernador, del gobierno del estado, ante los sucesos acaecidos en Cuetzalan. Quiero decirles y compartirles que la legislación federal, estatal, es muy clara. Y con respecto al tema, comentarles que el fundamento legal es la Ley General de Turismo, que otorga a la SECTUR la facultad de expedir normas y fomentar el turismo sustentable. En este encuadre está la norma 09 Tour 2002, que establece los requisitos que deben cumplir los guías especializados en excursiones y turismo de aventura, incluyendo espeleleísmo y espeleología.
9: Nayeli Aguilar.
10: 7:20 a.m. Muchísimas gracias a las personas que siguen conectados y que ya se están integrando. Saludamos al auditorio de Atlixco, San Martín Texmelucan de Tehuacán, a los que nos ven en la Unión Americana y mandan sus mensajes. Muchísimas gracias y compartan la transmisión. También el gobernador del estado, Alejandro Armenta, habló acerca de este niño Liam Tadeo. Recordarán las fuertes lluvias que se registraron en Huauchinango en el mes de octubre, donde este pequeño de 6 años sigue desaparecido. Sin embargo, la búsqueda continúa. Recordarán que su vivienda se vio afectada allá en la colonia Piedras Pintadas en Huauchinango, Puebla. Su abuelita falleció, su hermano sobrevivió con muchos golpes, pero él sigue desaparecido. Sin embargo, continúan estos operativos de búsqueda por parte de Protección Civil, Seguridad Estatal, el CEAVI, y hay una búsqueda permanente y así seguirá por el resto de esta semana. Así es lo que comentaba el gobernador.
11: La participación de los cuerpos de Protección Civil, de Seguridad, y también el equipo de Pedro Plaza, titular de la Comisión Ejecutiva Estatal de Atención a Víctimas, CEAVI. Él, junto con el secretario de Gobernación, acompañaron a la familia el día de hoy. Pude hablar con la mamá y con dos personas más familiares.
10: En total se han hecho más de 90 operativos de búsqueda y van a continuar en dar con el paradero de este pequeño Liam Tadeo. En otro tema, detenidos y un rescate y aseguramientos dejó la coordinación entre fuerzas federales de Puebla y Tlaxcala. Esto durante las últimas horas y lo precisó la vocería del gobierno de la vecina entidad.
12: Recorrámonos un poquito en la línea del tiempo. Si recuerdan, hace un par de... la semana pasada también, la gobernadora y el gobernador de Puebla, junto con autoridades federales, se reunieron en este grupo de inteligencia interestatal, en donde se definieron ciertos objetivos. Entonces, el operativo, el resultado de esta reunión, o parte del resultado de esta reunión, por eso fue en ambos estados.
10: La gobernadora de Tlaxcala, Lorena Cuellar, abanderó a estudiantes del CECITE, quienes están representando a este estado y a México en encuentros internacionales de ciencia. Y el Congreso de Tlaxcala aprobó nuevos parámetros para revisar las cuentas públicas 2025. Este margen de probable daño patrimonial se redujo 50% al pasar de 2.99 a 1.49% del gasto devengado. Esto es lo que comentaban ahí en el Congreso de Tlaxcala.
13: Tlaxcala va a celebrar sesión extraordinaria pública pasada de sesiones del Palacio Juárez, presidente oficial del Poder Legislativo del Estado, el día 13 de julio del año 2026 a las 12 horas para tratar el punto siguiente, único. Primera lectura de la iniciativa.
10: 7 de la mañana con 23 minutos, vamos a una pausa y regresamos con más noticias.
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2: La AFA sigue dando de qué hablar. ¿Qué tal? Muy buenos días, los saluda con mucho gusto Rafa Crespo y a continuación le presento el Radar Mundialista. Polémica entre México y Argentina. Diversos medios revelaron que el combinado nacional mexicano tenía prácticamente cerrado un amistoso ante Argentina previo al Mundial. Según la información, el acuerdo estaba encaminado hasta que la Asociación de Fútbol Argentina habría elevado el precio del partido de 3 millones a 6 millones de dólares, argumentando que el rival era México. Pese al incremento, la Federación Mexicana de Fútbol aceptó las condiciones. Sin embargo, de acuerdo con el periodista Carlos Ponce de León, cuando llegó el momento del pago, la negociación se cayó porque la AFA habría solicitado que el dinero se depositara en más de 10 cuentas distintas, una condición que la Federación Mexicana no aceptó. El presidente de la FIFA, Gianni Infantino, dijo que el éxito de la justa mundialista ampliada a 48 equipos había justificado dar a más naciones la oportunidad de competir, mientras el organismo de fútbol considera expandir el torneo a 64 equipos. Dijo que los abanderados africanos habrían justificado particularmente tal mayor inclusión después de que 9 de los 10 representantes del continente alcanzaran la fase de eliminación directa. El entrenador de Francia, Didier Deschamps, dijo que el delantero Kylian Mbappé está al 100% en forma y estará listo para la semifinal de este martes contra España. Mbappé abandonó la victoria de Francia en los cuartos de final sobre Marruecos en el minuto 77, con lo que él llamó una leve lesión en el tobillo. Hasta aquí la información. Sigue en sintonía de la multiplataforma de 5 Radio Comunicación Efectiva, así como de Minuto Cero. Le informó Rafa Crespo.
0: Raúl Méndez Macías.
3: En este martes 14 de julio le tenemos la información nacional e internacional. La Unión Europea planea someter a revisión las redes sociales para que estén prohibidas a los menores de 13 años de edad. ¿Usted está de acuerdo? Esta es una tendencia que se está extendiendo por el mundo, especialmente porque a esas edades puede traer muchos problemas a nivel de comportamiento y de desarrollo emocional y conductual. Un 60% de los menores, dicen los estudios a nivel de la Unión Europea, han sufrido problemas emocionales o psicosociales en Internet.
4: La presidenta de la Comisión Europea, Ursula von der Leyen, ha pedido mayores medidas de protección para los niños en Internet, afirmando que las pruebas presentadas el lunes por el panel especial sobre la seguridad infantil en Internet deberían ayudar a dar forma a la futura política europea y sugirió un enfoque por fases para los distintos grupos de edad. Las redes sociales no son un juguete, subrayó von der Leyen.
5: The status quo.
4: Según los datos de la investigación, los jóvenes pasan entre 4 y 6 horas al día frente a las pantallas, mientras que casi el 60% de los niños pequeños ha experimentado problemas emocionales o psicosociales en Internet.
3: Mañana con 33 minutos, Irán desafía a los Estados Unidos con la advertencia de que no dejará que intervenga en el estrecho de Hormuz y pide a las naciones del Golfo Pérsico no cooperar con los estadounidenses.
6: A través de su portavoz, las Fuerzas Armadas iraníes, Ebrahim Zulfagari, advertían que no dejará a Estados Unidos inmiscuirse en ninguna circunstancia en la gestión de la vía marítima y del estrecho de Hormuz. De paso, avisando a los países vecinos de la otra orilla del Golfo de que se abstengan de toda cooperación con Estados Unidos, lo que sería considerado por Teherán como acto de guerra.
3: Se sabe que ya en las últimas horas Irán atacó a barcos en el estrecho de Hormuz. 32 mil hectáreas las calcinadas por los incendios en Francia. En el sur, 1.300 hectáreas quedaron destruidas. Y las autoridades no descartan que parte de estos incendios fueran provocados.
6: 32 mil hectáreas calcinadas por el fuego desde el inicio de 2026, más que la cifra registrada a lo largo de todo 2025, según Laurent Núñez, el ministro del francés del Interior, que se expresó a proximidad de ese incendio con carácter excepcional. en el sur de la región parisina, devastadas 1.300 hectáreas de las 25.000 del bosque emblemático de Fontainebleau, auténtico pulmón verde de la región parisina. El ministro que no descarta un origen voluntario o criminal.
5: Hubo una decena de focos de incendio en un perímetro de 1.000 metros, lo que hace pensar que podría tratarse de un origen intencionado. No diré más al respecto.
3: Parte de este fenómeno que está fortalecido por el cambio climático. La frase de hoy es de Pericles. Escuche usted esta frase. Lo que deja atrás no es lo que se graba en monumentos de piedra. Lo que dejamos atrás no se graba en monumentos de piedra, sino lo que se teje en las vidas de los demás. El verdadero legado no es material ni de estatus. El verdadero legado es el impacto humano, la forma en que escuchamos, la forma en que enseñamos, en la que comunicamos y apoyamos a quienes nos rodean. Lo que deja atrás no es lo que se graba en monumentos de piedra, sino en la vida de los demás. Deja huella en la vida de los demás. Sé un ejemplo muy importante para ellos. Transfórmalos también. Son las 7 de la mañana con 36 minutos. Vamos a pausa y regresamos con más.

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3: Es momento de este espacio de la nota policiaca, la nota de seguridad e inseguridad, la nota roja, pues, para que usted no se pierda esta información. Así es que vámonos rápidamente porque esta mañana le hemos indicado aquí de este operativo, antes que nadie le hemos dicho de este operativo de cateo ahí en el fraccionamiento Santa Fe, en la zona de la Vista, donde se reportaban detonaciones de arma de fuego. Posteriormente se indicó que era esto un cateo a cargo de la fiscalía con resguardo de la Policía Estatal, del Ejército, la Guardia Nacional e incluso la Marina, y trasciende ahí que se habría logrado la aprehensión del presunto francotirador de la vía Atlixcayo. Ahí se encuentra mi compañero Marcos. Bravo, Marcos, por favor, danos los detalles de lo que está ocurriendo ahí en este momento. Muchas gracias.
4: Buenos días, Solilón, auditorio. Nos ubicamos exactamente en la residencial Santa Fe, donde se presume y se señala, Odilón, la presunta detención del denominado y famoso francotirador de la Atlixcayo. Sin embargo, serán las autoridades correspondientes, Odilón, quienes determinen si se logró la detención de este sujeto, quien mencionan reportes en el lugar que este hecho se habría registrado aproximadamente, este cateo, a las 4 de la madrugada, donde se registró un enfrentamiento, un intercambio a balazos entre autoridades y este presunto francotirador. Hay que mencionar que en el sitio ya se encuentra totalmente asegurado la residencial, incluso los que viven en este sitio tienen que pasar como un filtro donde los inspeccionan, les preguntan algunas cosas y de ahí ya pueden pasar. Mencionar que justo en estos momentos acaba de llegar el ejército mexicano en apoyo. De igual manera se encuentran fuerzas especiales de la Policía Estatal, Fiscalía General del Estado, donde se encuentran monitoreando todo el área, por lo que permanece en alguna zona del acceso principal donde se habría registrado este hecho totalmente cerrado. Sin embargo, los residentes sí pueden salir, mientras que los que llegan, aún estamos por corroborar la información, pero también pueden ingresar, pero solamente caminando. Es la información que tenemos al respecto, Dilón, donde se menciona la presunta detención del francotirador de la vía Atlixcayo, que generó pues varias afectaciones a diversas unidades, aproximadamente 11 o 12 vehículos. De igual manera mencionaron, Dilón, que autoridades del estado mantuvieron operativos en esta importante vialidad en la vía Tlaxcala para poder detectar muy pronto a este denominado francotirador de la Tlaxcala. Parte de la información, Odilon, que hemos podido recabar desde este sitio.
3: Oye, Marcos, sí, muy importante, nos está diciendo la red está en todos lados y nos dice que cuando llegó el operativo de cateo para la aprehensión del presunto tirador de la vía Atlixcayo, ahí a este fraccionamiento Santa Fe, pues fueron recibidos a balazos por este sujeto que estaba con su familia, con su esposa y sus dos hijas, y habría hecho entre 8 y 10 disparos, por lo cual tuvieron que repeler la agresión las autoridades policiales y castrenses. Finalmente fue sometido. No se sabe qué arma o qué calibre es la que utilizó, pero por lo menos entre 8 y 10 detonaciones son las que hizo este hombre de nombre Rafael N. Ya está trasladado, en estos momentos nos indica la red, se encuentra ya ubicado en el C5I, y nos indican, uno pensaría por el perfil que se hace uno de estos hechos, que podría ser alguien muy joven, pero nos dice la red que, de acuerdo a lo que lograron observar, es un hombre de más de 60 años de edad, o sea, que ya es grande, aproximadamente 60 años de edad, y que tiene familia, que estaba ahí su esposa y sus dos hijas cuando se enfrentó a las autoridades para evitar ser aprehendido. Esto es lo que habría ocurrido y parte de lo que está trascendiendo, porque, repito, no hay un reporte oficial todavía hasta el momento, Marcos. Llama la atención esto, habrá que ver pues cuál es el arma que utilizó, si esta arma que le aseguraron podría estar vinculada con los hechos o los tiroteos en los que ha participado, los autos que han resultado dañados, las personas que han resultado lesionadas, con cuáles hechos en concreto se le tiene vinculado, en fechas, horarios y vehículos afectados. Tendrá que darse mucha información al respecto. Te repito, llama mucho la atención, al menos a mí me lo parece, que se habría, pues el perfil que uno diría es de un junior, y cuando decimos junior, pues hablamos de alguien joven, pero pues nos indican que sería alguien de 64, de 60 años de edad aproximadamente, Marcos, quien estaría así siendo detenido esta mañana en este lugar. Así es que estaremos al pendiente de los reportes oficiales que den a conocer las autoridades, Marcos.
4: Sí, sin duda, Odilón, y como bien lo mencionas, por supuesto que sí genera como mucho ruido el hecho de que si una persona de la tercera edad, pues sí, presuntamente estuviera ocasionando algunos daños a las unidades que se encontraban en el sitio. Por supuesto, serán las autoridades correspondientes quienes determinen si se trataría de él. Sin embargo, hay que mencionar que lo que se está reportando, incluso también lo que tú reportabas, Odilón, que sí se registró un enfrentamiento balazos en el intercambio aquí en el sitio, por lo que derivó también la movilización policiaca y el apoyo de diversas autoridades correspondientes. Pero a la espera, Odilón, y por supuesto invitar al auditorio que se mantenga al tanto de 5 Radio Comunicación Efectiva para que acá se entere primero sobre este hecho, donde presuntamente se logró la detención de el francotirador de la vía Tiscayo. Odilón.
3: Pues ahí estamos, Marcos, muy al pendiente. Te encargamos la guardia ahí, por favor. A cualquier reporte tuyo, actualización, estamos enlazando. Sin duda, esta es la noticia del día, esta es la noticia que pues va a tener repercusiones a nivel nacional por esta importante detención, y será muy importante conocer cuál es el reporte oficial que den las autoridades, qué elementos se tienen para relacionarlo con los hechos que pues tanta preocupación causó a todos los poblanos cuando circulábamos por esta zona de la ciudad. Pues será muy importante todo el reporte y el sustento que den a conocer las autoridades sobre los elementos que se tienen para pues apuntar o presumir que él se trataría de esta persona que estuvo haciendo las detonaciones en contra de varios vehículos. Al menos hay 11 carpetas de investigación en esta materia, y si estaría relacionado con el atentado que sufrió este pequeñito de 5 años de edad a inicios de año, que recordemos se le incrustó la bala en la mandíbula. Mucha información que queda, muchas incógnitas, muchas preguntas ahí en el aire, ojalá y sean despejadas por las autoridades en las próximas horas. Marcos, estamos al pendiente de cualquier mensaje y actualización tuya. Muchas gracias.
4: Sí, Adelón, están pendientes. Y también mencionar, solamente para añadir lo siguiente, que derivado también se realizaron las investigaciones, de igual manera que en esta zona, justo donde estamos sobre esta residencial, también se realizaron varias movilizaciones en el área, por lo que también estaría derivado a la investigación. Pero ya más adelante serán las autoridades quienes determinen esta situación, Odilón. Por lo tanto, estamos al pendiente.
3: Muchas gracias, Marcos. Estamos al pendiente. Son 7:55.
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6: Y se registra cierre por cateo en un inmueble de la 31 Poniente y la 27 Sur. Ahí se encuentra la Fiscalía General del Estado realizando diligencias. En otra información, le comentamos que por parte de autoridades estatales mantienen un operativo de búsqueda en el canal de Valsequillo, en el municipio de Tecali de Herrera. Esto luego del reporte de una persona desaparecida. Él viajaba en motocicleta en la que esta ya fue localizada en el canal. Sin embargo, la persona, el conductor, no ha sido localizado. Y para las personas que van a la Ciudad de México, les recordamos que este martes no circulan los automóviles con engomado rosa, terminación de placa 7 y 8, holograma 1 y 2.
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1: Capturan al tirador de la vía Atlixcayotl. La movilización de fuerzas de seguridad en el fraccionamiento Santa Fe, en la zona de La Vista, podría estar relacionada con un operativo para la captura del presunto tirador del Atlixcayotl. Hasta el momento no ha sido confirmado por la autoridad, pero hay versiones muy fuertes e importantes de que ya fue asegurado esta madrugada, y tenemos más detalles con Odilon Larios.
2: Fueron recibidos a balazos por este sujeto que estaba con su familia, con su esposa y sus dos hijas, y habría hecho entre 8 y 10 disparos, por lo cual tuvieron que repeler la

0: red que, de acuerdo a lo que lograron observar, es un hombre de más de 60 años de edad.
1: 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Vamos por 420 kilómetros de vialidades urbanas y carreteras, que equivalen a 28.000 calles intervenidas en todo el estado.
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3: Y en estos momentos también se registra cateo en un inmueble de la 31 Poniente y la 27 Sur. Fiscalía General del Estado se encuentra en el lugar realizando las diligencias correspondientes. En más información, tras casi 11 años de proceso judicial, un tribunal de enjuiciamiento emitió un fallo condenatorio contra José María Sosa Álvarez por la desaparición de Paulina Camargo Limón. La resolución fue dictada la madrugada de este martes, luego de una audiencia de más de 17 horas. Paulina Camargo desapareció el 25 de agosto de 2015, cuando tenía 19 años y 18 semanas de embarazo. A pesar del fallo condenatorio, su paradero continúa sin conocerse.
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3: Autoridades estatales realizan un operativo de búsqueda en el canal de Valsequillo, en el municipio de Tecali de Herrera, luego del reporte de una persona desaparecida. La motocicleta en la que viajaba fue localizada dentro del canal, y estas labores participan la Secretaría de Marina, la Secretaría de Seguridad Pública y Protección Civil Municipal. Si viajan a la Ciudad de México, les recordamos que hoy no circulan los automóviles con engomado rosa, terminación de placa 7 y 8. Y lo invitamos a que siga en Buenos Días el Noticiero de la Gente. Tenemos más esta información que está ocurriendo con el operativo de la 31 y con el arresto del presunto tirador de la zona de la vía Atlixcayol. Quédese con nosotros en esta multiplataforma Red Ciudadana, en Facebook, en YouTube y en X. Nos encuentran como arroba la Red 5 Radio, y en radio nos escuchan a través de la grupera La Mera Mera 89.3 FM, el 1090 de AM y Red Ciudadana 1120 AM. En la operación digital, Duval Rubio, y en la operación de las redes sociales, Alex Denicia. Nayera Aguilar, agradece el favor de su atención. Buenos días.
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0: las 8 de la mañana, 15 minutos a través de Sol FM 101.3. Yo soy Ingrid, la Chiquis Moncada. Voy a estar contigo hasta las 10 de la mañana. Bienvenidos a la Gozadera Morning Show. Voy a estar con ustedes hasta las 10. Gracias por sus mensajes. El número de WhatsApp es el 244-140-91. Mándanos tus mensajes, saludos, WhatsApp, WhatsApp audio. En este martes 14 de julio del 2026. ¿Quién anda de manteles largos en esta mañana, en este día? Saludos y felicitaciones a los que están cumpliendo años, a los que están celebrando algún aniversario. Muchas felicidades. Manden sus mensajes para que aquí celebremos y festejemos. Felicitemos a todos aquellos que andan muy celebrados. También a los que andan de graduación. Quien ya terminó su ciclo escolar, muchas felicidades. Ya están arrancando las vacaciones y por supuesto escuchando la excelente programación de Sol FM 101.3, porque vamos a estar escuchando a Sonora Santanera, Banda Corona del Rey, Efrén David, Felinos, Rayito Colombiano, Arrolladora Banda Limón y muchos artistas más. Excelente programación, excelente mañana deliciosa aquí en Atlixco, Puebla, 17 grados soleado, delicioso. Número de WhatsApp 244-140-91. Vámonos a una pausa, no le cambies, continúa con más. Escuchando aquí Sol FM 101.3, 8:16.
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0: ya son 8 de la mañana, 29 minutos a través de Sol FM 101.3. Dice por aquí mi amigo Pulga Llanos. Hola, chiquis, muy buenos días. Saludos y bendiciones para ti, hermosa. Mándame un saludo para Alexis y para Ramiro y Panífica. Mándame saludos también para mi compadre Mario y todos los que trabajamos en el restaurante. Muchas gracias, saludos, amigo Pulga Llanos. Te mando un abrazo y un beso. Ya son las 8 de la mañana con 30 minutos. Vámonos al Radar Mundialista y nosotros continuamos con más.
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2: Así se presenta una semifinal. ¿Qué tal? Muy buenos días, los saluda con mucho gusto Rafa Crespo y a continuación les presento el radar mundialista. Francia promocionó la semifinal ante España, recreando la mítica entrada de la serie Dallas de 1978, aprovechando que el partido se juega en esa ciudad. Un toque nostálgico y muy bien ejecutado. A las 13 horas rueda el balón en Texas por el pase a la final de la justa mundialista. La FIFA ha nombrado oficialmente a Ismael El Fath, un árbitro de la MLS que nunca ha oficiado una derrota de Messi, para arbitrar el muy esperado choque de semifinales contra Inglaterra este miércoles. El astro argentino Lionel Messi dice que el duelo ante Inglaterra en la semifinal del Mundial será especial por la histórica rivalidad que une a ambos países y porque, según destaca, nunca se ha enfrentado a ellos. A pesar de no pasar de fase de grupos, Thomas Christiansen seguirá como técnico de Panamá para darle continuidad al proyecto deportivo que inició en 2020. Hasta aquí la información. Sigue en sintonía de la multiplataforma de 5 Radio Comunicación Efectiva, así como de Minuto Cero. Le informó Rafa Crespo.
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3: Ya son las 8:35. El número de WhatsApp, 244-140-91. Gracias a todos los que ya se están reportando a través del WhatsApp por sus mensajes, por sus saludos. Aquí vamos a estar hasta las 10 de la mañana y también regreso en punto de las 2 de la tarde. Voy a estar de 2 hasta las 5 de la tarde en este martes delicioso 14 de julio. Saludos a la Colonia Revolución que ya están sintonizando y están haciendo tortillas. ¡Qué delicia! También para Patricia Sánchez, que está escuchando de parte de su esposo y ya se están alistando para ir a trabajar. Ya ahorita creo que ni hay clases, ¿verdad? Ya los niños andan de vacaciones, escuchando Sol FM, por supuesto. Muchas gracias. También por acá nos dicen, hola chiquis, qué gusto estarte sintonizando. Muchas gracias. Aquí vamos a estar unos días. Qué gusto estarte sintonizando. Por favor, mándale saludos a mi abuelita Petra, que estamos escuchando en Los Solares. Muchas gracias. 8:36. No le cambien. Nos vamos a ir con más música a través de Sol FM. Recuerda que en punto de las 9:30 más o menos llega Lizeth Lara para que me empiecen a mandar, pues, quien quiera que le lean o que le diga qué dicen los ángeles. Aquí va a estar Lizeth Lara contestando todos los mensajes en punto de las 9:30 de la mañana, por ahí. ¿Va que va? Ya son las 8:37, estás en Sol FM 101.3, la única estación de Radio Netflix.

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8:50 de la mañana a través de SLFM 101.3. ¿Qué onda, amigo Leo? Muchas gracias por tus mensajes. Dice, hey, hola chiquis, qué milagrazo que te dejas escuchar. Pues aquí estamos, amigo Leo. Qué bueno que ya estás otra vez al aire. Cuéntanos, ¿qué tal tus vacaciones? Pues vacaciones como tal no fueron, pero todo muy bien. Gracias, Leo. Esperemos todo bien. Un abrazo fuerte de parte de tu amigo Leo. Te mando un abrazo, Leo. Gracias. Que tengas excelente martes. Un beso y un abrazo. Continúa sintonizando Sol FM. ¿Tú qué tal, Leo? ¿Cómo has estado en estos días? Ya son las 8:51, no le cambien. Nos vamos a ir con más música a través de Sol FM. En punto de las 9:30 llega Lizeth Lara para que nos diga qué nos dicen Los Ángeles.

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1: La presidenta Claudia Sheinbaum y el secretario de Seguridad reaccionan a los audios de la gobernadora de Baja California, Marina del Pilar. Al mismo tiempo, el secretario de Seguridad dice que no se infiere que se vaya a dar información confidencial en estos audios sobre temas de seguridad. La presidenta advierte que ella ya dio su explicación y que no se sabe con quién realmente está hablando, aclaró la presidenta en conferencia de prensa.
2: Es una llamada que ella tiene con personas que ni siquiera nosotros sabemos quiénes son, si pertenecen al gobierno de Estados Unidos o no, si son de alguna agencia. Y ella da una explicación de bajo qué condiciones habló con ellos. Entonces, si hay que investigar, que se investigue. Pero son dos cosas completamente distintas.
3: Puebla está

0: Para garantizar el acceso al líquido a la población.
1: Como de los pavimentos, es una tarea que el gobierno del estado hace para ayudar a los ayuntamientos. No es responsabilidad municipal ni pavimentar calles ni dar el servicio del agua. Privatizaron el agua, le quitaron el agua a Puebla, se la dieron a un particular, este particular no cumple.
0: Por su parte, la secretaria del Bienestar advierte que ya han sido beneficiados con este programa del agua del bienestar 5.820 familias.
2: De agua para el bienestar, a la fecha, de manera más puntual y específica, comentarles que se han atendido a 5.820 beneficiarios ya en la microrregión 9, 686 beneficiarios, en la 10, 914, en la microrregión 11, 807, en la 16, 1066, en la 17, 472 beneficiarios.
0: Lo invitamos a que siga escuchando Buenos Días, el noticiario de la gente en 89.3 de FM, 1090 de amplitud modulada, el HR y Red Ciudadana 1120 de AM. Dual Rubio en la consola digital, Alex Denicia. En redes sociales, soy Raúl Méndez Macías. Muchas gracias por su atención y buenos días.
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son las 9 de la mañana, 8 minutos en este martes 14 de julio. Yo soy Ingrid La Chiquis Moncada, contigo hasta las 10 de la mañana, todavía un rato más. Manda tus mensajes al 244-140-91, ya en media hora, 9 y media, en un poquito menos de media hora va a estar Lizeth Lara para que nos diga qué nos dicen Los Ángeles, para que mandes tu mensaje al 244-140-91. Y nos hagas tu pregunta, nos des tu nombre o nos digas qué te dicen Los Ángeles. ¿Qué te dicen Los Ángeles para que Lizeth Lara nos responda? Y estemos bien comenzando esta semana, este martes, ¿qué nos dicen Los Ángeles? Ya son las 9:08. Nos vamos con Los Hijos del Pueblo. Te vas y no volverás.

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0: Ya son las 9 de la mañana con 24 minutos. Vámonos con los saludos. Muchas gracias por acá. Dice, ¿qué me dicen Los Ángeles? Ah, claro que sí, Dulce. Ahorita pasamos tu mensaje con Lizeth Lara. Buenos días, Ingrid. Un gusto escucharte. Saludos. Igualmente, Juan Manuel, ¿cómo estás? ¿Qué cuentas, Juan Manuel? Te mando un abrazo y sigues allá en Cancún, ¿verdad? Ya son las 9:24. Nos vamos a ir con más música, la Sonora Tropicana. Esto se llama ¡Qué bello!
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0: son las 9 de la mañana con 28 minutos a través de Sol FM 101.3. Nos vamos a ir rápidamente al radar mundialista. Antes, un saludo para Jesús Celan, que está escuchando Sol FM. Muchas gracias por estar escuchando Sol FM 101.3. Yo voy a estar contigo hasta las 10 de la mañana.
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2: ¿Quiénes serán los dos finalistas del Campeonato del Mundo? Las semifinales prometen emoción, historia y mucha intensidad. ¿Qué tal, auditorio? Soy Denise Lezama y esto es Radar Mundialista, donde te presentamos lo más destacado de la justa mundialista. España y Francia se enfrentan este día por el primer boleto a la gran final. La Roja apuesta por el talento de Lamine Yamal, mientras que los franceses llegan con una de las mejores defensas del torneo. Un duelo que promete emociones de principio a fin. En punto a las 13 horas, no te lo pierdas. La FIFA confirmó que el albiceleste jugará con su tradicional camiseta azul, mientras que Inglaterra vestirá completamente de blanco. Una combinación que revive el inolvidable duelo del Mundial de México de 1986, marcado por la mano de Dios y el gol del siglo de Diego Maradona. El esperado encuentro se disputará este miércoles a las 13 horas, tiempo del centro de México, y definirá al segundo finalista. Las proyecciones de inteligencia artificial y los modelos estadísticos apuntan a una posible final entre Francia e Inglaterra, aunque en el fútbol cualquier cosa puede pasar. Finalmente, el fútbol se viste de luto tras el fallecimiento del árbitro neerlandés Rob Dieperink, de 38 años. FIFA y la Federación de los Países Bajos expresaron sus condolencias y se espera un homenaje durante los próximos encuentros. Soy Denise Lezama y esto fue Radar Mundialista. Sigue la cobertura del certamen internacional en la multiplataforma de 5 Radio.
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12: Mañana, 33 minutos, con muchísimo gusto, aquí en la Gozadera Morning Show, y ya está con nosotros nuestra super amiga Lizeth Lara para decirnos qué nos dicen los ángeles. Liz, ¿cómo estás? Buenos días.
13: Mi querida Ingrid, ¿cómo estás? Muy buenos días. Yo muy contenta de estar con todos los gozaderos, y como bien lo dices, justamente pues dispuesta, abierta aquí para recibir esos mensajes de las huestes angelicales en esta semanita.
12: Así es, Liz. Y bueno, pues, ¿qué nos dicen los ángeles en general, querida Liz?
13: A ver, esta semana quien va a estar cerquita de nosotros si nos abrimos y nos disponemos a su guía es a la presencia del jefe de las milicias celestiales, que es el Arcángel Miguel. Y lo que nos dice Arcángel Miguel es que estemos muy pendientes para realmente reconocer cuáles son las intenciones de nuestro corazón y así poder manifestar lo que realmente queremos en la vida. Reconocer esas intenciones, esa fuerza, y sobre todo, esas intenciones tienen ideas o creencias en positivo o no tan positivas, porque desde lo que emanamos dentro, eso es lo que se va a manifestar. Así que estar pendientes de todo lo que hay dentro de nuestro interior para poder realmente tangibilizar con la guía de Arcángel Miguel. Y como hemos hecho las últimas semanitas, hay una frecuencia importante en esta semana del número 3. Toda esta semana estar pendientes con las señales que aparezcan a tu alrededor del número 3, porque ahí ya te están hablando los ángeles de su presencia en tu vida.
12: ¡Órale! Muy bien, hay que estar pendientes, Liz, con el número 3. Muy bien, pues vámonos con los mensajes del auditorio. Recuerden que el número de WhatsApp es el 244-140-91. Si tú también quieres saber qué te dicen los ángeles, está con nosotros Liz. Liz, vámonos con el primer mensaje. Dice, muy buenos días. ¿Qué me dicen los ángeles con mi nueva relación y salud? Soy Dulce.
13: Dulce, adelante, todos los angelitos es como si te empujaran y te dijeran, vas, fluye, fluya en esa relación y sobre todo siempre mantengan entre ambos esa sinceridad en todo lo que se refiere a el juicio de verdad. Todo lo que sale de verdad desde su corazón, eso los va a hacer crecer. Así que no tengas miedo, no pongas límites y simplemente fluye desde la integridad y desde la honestidad.
12: Dice, muy buenos días, mensaje general de Los Ángeles en esta semana. Caro, gracias.
13: Caro, presta mucha atención a tus sueños. Si eres de aquellas personas que no recuerdan lo que sueñan, pues entonces ahora intenciona antes de dormir y pide a Los Ángeles que te sean claras las señales cuando tú despiertes. Por el contrario, si sí sueñas y recuerdas los sueños, inmediatamente escribe ideas, palabras sueltas de lo que has soñado, porque esta semana los mensajes de tus sueños, fíjate, se van a enfocar en el tema familiar. Algo ahí hay que mirar y resolver.
12: Muy bien, dice, buenos días, quisiera saber qué me dicen Los Ángeles. Tengo 15 días que me separé de mi pareja, ¿qué pasará más adelante?
13: En este momento, dice Arcángel Miguel, justamente, es lo que estaban necesitando ambos, pero principalmente tú, para tu bien más elevado, y sobre todo porque dice Arcángel Miguel que de alguna manera tu pareja te estaba drenando energéticamente. Entonces, para tu armonía y para tu equilibrio es la mejor decisión que hayas tomado. Así que te dice Arcángel Miguel, aun cuando respeta tu libre albedrío, el hecho de que hayas elegido tu libertad ante todo es que eliges tu bienestar ante todo. Y así debería ser, no solamente en este momento, sino en el futuro cercano.
12: Dice, ¿qué es lo que le espera a mi hija? Tiene tantas cosas en la cabeza que no se le hace nada. Tiene 24 años.
13: Hay mucho caos y confusión, no solamente a nivel mental, sino sobre todo emocional en tu hija. Hay mucho descontrol en sus emociones. Por ahí está atravesando alguna situación de fractura, ya sea de traición por alguna amistad o por algún novio por ahí. Entonces, eso le está afectando en toda su parte emocional y eso mismo no le permite tomar la fuerza de su lugar y reencontrar el equilibrio, dice Arcángel Gabriel, que en este momento te mantengas cerca, pero no tan cerca para que no la abrumes. Es un tiempo que ella necesita tomar como con su propio yo para reflexionar sobre lo que realmente tiene desde la honestidad.
12: Dice, ¿cómo me irá en el trabajo? Cambios en él y mis planes a futuro.
13: De hecho, esa palabra que ocupas en la pregunta es lo que te dicen Los Ángeles. Esta semana, mantente pendiente porque hay señales de cambios. Te piden Los Ángeles que te enfoques, enfócate en lo que es verdaderamente importante, sobre todo en tu trabajo. ¿Qué es lo que realmente importa? No importa lo de alrededor, no importa lo de abajo, lo de arriba. Importa cómo manifiestas con pasión y entusiasmo tus propios dones y talentos. Así que presta mucha atención en recobrar esa pasión y entusiasmo para que todos esos cambios no te afecten en este momento.
12: Dice por aquí, hola, muy buenos días, quiero saber cómo me va a ir con mi pareja, si las cosas se van a arreglar.
13: Sí, hay un sí, así como con mucha alegría por parte de Los Ángeles, principalmente de tu ángel guardián principal, pero te dice que necesitan reestructurar lo que significa la confianza entre ustedes. De pronto han perdido esa confianza que se tenían en un principio, incluso esa dicen Los Ángeles como que esa complicidad. Así que es un muy buen momento para que, si realmente están eligiendo estar juntos, caminar juntos, bueno, pues hay que liberar esa confianza para que sea totalmente íntegra y libre.
12: Dice, soy Antonio, ¿cómo me va a ir en lo económico?
13: Antonio, mucho aprendizaje en esta semana en ese tema. Lo que te está faltando es prestar atención a que el dinero es energía. Y si no fluye o se estanca, es porque tu propia energía está teniendo bloqueos internos. Principalmente los bloqueos internos en relación al dinero están relacionados con, recuerda, la energía femenina, con la energía de tu madre, de las mujeres de tu linaje. Así que échate un clavadito a ver cómo anda la relación con tu mamá, cómo era desde tu primera infancia, porque pudieran estarse como disparando en este momento de tu vida. y eso es lo que te piden los ángeles en esta semana. Por favor, ya logra tener el aprendizaje de que toda esa energía realmente fluya, pero para lo necesario. Ya deja de tener esos gastos que no te ayudan para tu crecimiento personal.
12: Dice, muy buenos días, ¿cómo me va a ir en las dos opciones de trabajo que fui a ver? Soy Edgar, devoto del Arcángel Gabriel.
13: Edgar, Arcángel Zadkiel, el Arcángel de la Llama Violeta, en este momento lo que quiere decirte es que te mantengas con atención a la primera de esas opciones, al primer lugar donde tú acudiste a entrevista de trabajo. Ahí presta atención, da un seguimiento muy oportuno, porque te dicen los ángeles que ahí pudiera darse alguna apertura para que tú te integres a ese plan laboral, sobre todo si reconoces en un segundo encuentro o momento, de verdad esos talentos que parecería como que te has escondido un poco, necesitas aparecerlos, necesitas mostrarlos con mucha seguridad.
12: Dice, hola Liz, buenos días, ¿cómo me va a ir en el trabajo y en lo económico? Soy Sandra.
13: Sandra, específicamente Los Ángeles, te dicen que una petición que tú has estado haciendo en las últimas 2 o 3 semanas en relación al trabajo ya está respondida. En esta semana se manifiesta la respuesta, así que no nada más te dejes llevar por la forma, por lo de afuera, de cómo se manifiesta esa respuesta a tu petición del cielo, sino al fondo, el por qué y el para qué se está dando esa respuesta de la manera en que tú lo estás necesitando en este momento.
12: Dice por acá, buenos días, ¿qué me depara el destino esta semana? Por favor, gracias. Soy Telésfora Corona Ramírez.
13: Telésfora, Los Ángeles en esta semana te dicen que va a haber muchos momentos en los que recuerdes agradecer todos los días de tu vida. Y todos los días de esta semana específicamente va a haber situaciones en las que puedes llenarte de energía de celebración de alta frecuencia, pero necesitas también ser más humilde para aceptar todas esas manifestaciones y esas señales.
12: Dice, hola, muy buenos días, ¿cómo le va a ir a mi abuelita en la operación?
13: Mucha bendición, mucha protección, fíjate qué hermoso, de Arcángel Rafael, el Arcángel Doctor, y sus huestes rafaelianas, así que simplemente ustedes confíen en que es lo mejor para su bien más elevado de tu abuelita, y sobre todo también, no solo que ella tenga claro que no solo es la parte médica, la parte quirúrgica, sino que posterior a la cirugía, ojalá que pueda acercarse a trabajar todo lo que hay en su alma ahí rezagado.
12: Muy bien, Liz. El último mensaje. Buenos días, ¿cómo me va a ir? Soy Cruzito Hernández desde Monterrey. Quiero saber cómo me va a ir.
13: Esta semana te dicen Los Ángeles que hay algo de tu niñez interior, de tu chiquitín interior, primeros 7 años de vida, que necesitas volver a mirar, sobre todo desde la parte del rechazo, herida de infancia de rechazo, es lo que te dice Arcángel Rafael, el Arcángel Doctor, que necesitas mirar en este momento de tu vida, aunque ya hayan pasado muchos años, ahora parecería que esas heridas como de rechazo se están volviendo a disparar y están provocando de alguna manera que toda la energía que por derecho divino te corresponde de abundancia y de prosperidad se estanque. Así que a echarse un clavado a esas partes tan oscuras que a veces tenemos guardadas en nuestra alma.
12: Muy bien, Liz, pues ahí estuvieron los mensajes. Muchísimas gracias, Liz. ¿Cuáles son tus redes sociales o tu contacto para la gente que quiera alguna lectura pues más a fondo?
13: Claro que sí, cualquier lectura, cualquier terapia de sanación del alma. 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Lo voy a tener de manera presencial el sábado 1 de agosto a partir de las 11 de la mañana o el viernes 7 de agosto vía online a partir de las 6 de la tarde. 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Y recuerden seguirme en mis redes sociales, en Instagram y en Facebook, Me encuentran como Alquimia desde mi alma. Y mi querida Ingrid, recordarnos a todos que si brillas tú, brillamos todos. Te mando un abrazote y que Dios nos bendiga.
12: Muchas gracias, Liz. Igualmente, que tengas excelente martes y nos escuchamos la próxima semana, Liz.
13: Claro que sí. Muchos abrazos. Bonito día.
12: Gracias. Igualmente, ya son las 9:46. Nos vamos a una pausa. No le cambies. 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
1: Ya son las 9 de la mañana con 53 minutos. Muchas gracias por sus mensajes. Ya me voy. Antes voy a leer los últimos saludos. Muchas gracias, chiquis. Mi Chiquilandia dice, espero todos estén bien. Aquí siempre extrañándolos y escuchándolos. Dice mi mamá que están invitados al mole el domingo 26. Que esta vez sí lleguen. ¡Madre Jesús! Va que va. Vamos a ir con mucho gusto. Gustavo dice, buenos días, chiquis. Saludos para mi mamá Ventura Soriano, que se encuentra en Teacalco, de parte de su hijo Gustavo Torres, desde la Unión Americana.

Ya son las 9:53. No le cambien. Yo regreso en punto de las 2 de la tarde. Voy a estar con ustedes desde las 2 y hasta las 5 de la tarde. Aquí en Sol FM 101.3. Ya viene Fidel Andrade Santiago. El compa va a estar con ustedes de 10 de la mañana en Clásicas con Gozadera hasta la 1 de la tarde. Excelente programación. Excelente buen ambiente aquí en Sol FM. Buenos días, Ingrid. Que tengas un lindo día y un fuerte abrazo. Igualmente, Conchita, besos y abrazos. Si están desayunando, buen provecho. Ya son las 9 de la mañana con 54 minutos. Que tengan bonita mañana. Nos escuchamos en punto de las 2.

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1: Con la capital de la tecnología y sostenibilidad, se transformará San José Chiapa en polo de desarrollo. ¿Qué tal? ¿Cómo le va? Muy buenos días. Aquí le tenemos la información en Radar, es el Radar de las 10. Con respaldo del gobierno federal y estatal, este complejo va a concentrar innovación, industrias, investigación, vivienda y otros proyectos de alto impacto, es lo que resalta el gobernador Alejandro Armenta.
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1: 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En la 17, 472 beneficiarios, 19, 762 y en el 20, 1,112 beneficiarios.
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0: Acabo de escuchar a mi banda El Mexicano con Mari La Orgullosa. Qué gusto saludarle. Excelente y maravilloso día aquí a través de Sol FM 101.3, La Pura Gozadera. Estas son nada más ni nada menos que las clásicas con gozadera de Sol FM 101.3. Tengo el gusto de enviar saludazo en esta excelente mañana para mi compadre Osvaldo Moranchel, el mismísimo Oso Moracas. Compadre, te saludo con todo gusto. Ahí está chambeando, ahí está visitando a sus compadres Los Polos. Le saludo con todo gusto ahí a mi compadre, el mejor plomero, el mejor electricista. No, hombre, se la rifa mi compadre, le saludo con todo gusto. Y bueno, pues ahí anda chambeando. Le saludo con todo gusto a mi compadre Osvaldo Moranchel, mejor conocido como el Oso Moracas, y ahí a los tremendos compadres Los Polos. Es momento de irme una pausa y regreso con más clásicas con gozadera aquí a través de Sol FM 101.3.
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10 de la mañana con 25 minutos, calibre 50. ¿Qué te pareció el tema que te hemos enviado aquí en Las Clásicas con Gozadera? Hola, muy buenos días. Quisiera enviar saludos para mi abuela Felipa, mi mamá Josefina, para mi hermana Fátima y para mis tíos que son Juana, Mago, Carmela, Gabriela y mis tíos Rodolfo, Pepe y Aurelio. Escuchan allá en San Juan Tejaluca, de parte de Enrique desde New Jersey. A mi hija Leslie, que se encuentra en Metepec, de parte de su papá Enrique, que está allá en New Jersey. Bueno, pues les saludo con todo gusto. Excelente día, compadre. Además, vámonos con saludos que son para mi compadre, el mismísimo señor Alejandro Flores Manjarres. Allá anda trabajando en la nave nodriza, sí, la de que porta el virus de la infidelidad. Allá anda mi compadre, a la vuelta y vuelta les saludo en la ruta del amor, la ruta de Valle York, en la ruta 13, unidad número 3. Va que va, les saludo con todo gusto. Ah, mire, y saludos a doña Antelma, que hoy cocinó un rico guasmole. Ah, pues pollo, buen provechito. Nada más invita a los cuates, porque pues, no, los que no somos sus amigos, pues no. Saludos a doña Antelma y a toda la familia. Mega saludote bien especial. ¡Excelente día! ¡Vámonos con el poder del norte!

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2: Mbappé está listo para enfrentar a España. ¿Qué tal? ¿Cómo le va? Le saluda con muchísimo gusto su servidor Max López al micrófono para informarle en este Radar Mundialista que el entrenador de Francia, Didier Deschamps, dijo que el delantero Kylian Mbappé está al 100% en forma y estará listo para la semifinal de la justa mundialista este martes contra España.
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2: El arquero Divo Martínez llegará a la semifinal del Mundial con 13 partidos disputados en justas mundialistas, igualando a Ubaldo Filol. Cuando salte al campo en Atlanta, superará ese registro y se convertirá en el arquero argentino con más presencias en la historia de las citas mundialistas.
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2: A las puertas del enfrentamiento contra Argentina, Inglaterra recibió al histórico David Beckham en su entrenamiento, en donde se le vio intercambiar algunas palabras con varios seleccionados.
1: Viral.
2: El jugador mexicano Gilberto Mora se encuentra en el top 6 de jugadores con mayor crecimiento digital en redes sociales, con más de 5 millones de seguidores adquiridos en el tiempo de la justa mundialista. 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En el Radar Mundialista le informó Max López. ¡Excelente día!
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1: 18 minutos y las 11.

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1: Acabas de escuchar a los Cardenales de Nuevo León. Necesito decírtelo. Estas son las clásicas con Gozadera de Sol FM 101.3. 9 minutos y las 11.

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1: Son ya las 11 de la mañana, tiempo de Radar Informativo. ¿Qué tal? Muy buenos días. Mi nombre es Azul Hernández y a continuación le presento la información más importante generada hasta este momento. El Registro Nacional de Detenciones confirmó el ingreso de Rafael Zeta, empresario farmacéutico de origen español, detenido la madrugada de este martes en el fraccionamiento residencial Santa Fe, en San Andrés Cholula. Es investigado por su presunta relación con los ataques atribuidos al llamado tirador de la vía Tlixcayotl.
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1: Ninguna escuela pública está autorizada para cobrar cuotas extraordinarias ni exigir aportaciones obligatorias como requisito de inscripción. Así lo informó el secretario de Educación Pública de Puebla, Manuel Viveros. El diputado José Luis Figueroa Cortés pidió una reunión con la bancada del Partido del Trabajo con el nuevo jurídico del Poder Legislativo, luego del retraso que existe en la aprobación de reformas. El Ayuntamiento de Puebla presentó la agenda cultural para la temporada de verano. El director de turismo del municipio, Carlos Huerta, dio a conocer las actividades que se realizarán. Con relación a sus reportes de la red, accidente vial en la 7 Sur y 43 Poniente en la colonia Gabriel Pastor, primera sección. El percance dejó únicamente daños materiales. Más información le tengo todo lo relacionado al clima. En esta mañana estamos a 20 grados centígrados, se encuentra totalmente soleado, se espera una máxima de 24 y una mínima de 10. Lo invito a que se mantenga bien informado a través de las diferentes redes sociales de 5 Radio Comunicación Efectiva, además de la Red Ciudadana, 1120 de amplitud modulada. En la consola digital Duval Rubio, Azul Hernández le desea un excelente día.
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0: seguimiento, posteriormente de esto, de identificar al vehículo, el cual era recurrente en estos eventos, procedimos a hacer un seguimiento y hacer una labor de investigación y seguimiento, y obviamente pudimos dar con el lugar de donde provenía el vehículo siempre que se llevaban a cabo estos eventos. Posteriormente llevamos a cabo una evaluación de todas las cámaras con las que contábamos para cerciorarnos de que este vehículo era el que participaba en los diferentes eventos que tuvimos. Posteriormente se localizó el vehículo, que era un vehículo que no usaba placas. También esto nos llamó mucho la atención. Entonces, por eso fue que tardamos en las labores de seguimiento. Posteriormente, de recopilar toda la información, tuvimos una sala de trabajo con la fiscalía. Aquí debo agradecer la disposición de la fiscal, del fiscal metropolitano también, para llevar a cabo la reconstrucción de los hechos que va a mencionar posteriormente el fiscal.
1: Pues esto es muy importante. Ahí esto les decía yo en la mañana, en Buenos Días, el noticiario de la gente, que era muy importante escuchar a las autoridades en este reporte oficial, porque nos iba a dar mucha certeza. Les recuerdo a todos los que nos están escuchando en el 1120 de AM y en otras plataformas que estamos en la multiplataforma informativa de 5 Radio y Red Ciudadana. Recuerde que estamos en Facebook, en X, en YouTube, en TikTok y en Instagram, y nos encuentra como arroba la red 5 Radio. Así es que ahí nos puede ver y escuchar para que usted no se pierda estas imágenes que le estamos presentando. Cabe hacer mención que en este caso, pues acá está resaltando el secretario de Seguridad Pública, nos está dando mucha certeza. Dice, a ver, operaron en esos ataques fueron en varios puntos. Al analizar, pues nos dábamos cuenta que siempre, aunque eran diversas ubicaciones, pues siempre aparecía un vehículo. Esto les llamó la atención. Llama doblemente la atención porque este vehículo siempre, que aparecía siempre, no cuenta con placas de circulación. Le hicieron el seguimiento, analizaron las cámaras que había en la zona y de esta manera pudieron establecer la presunta relación con esta situación. Así es que esto nos da sin duda más certeza, que es lo que se está generando en redes sociales, incertidumbre. Pues esto, si escuchamos con detenimiento, nos indica la claridad con la que se ha estado haciendo esta investigación. Y sobre este tema, el titular de la Fiscalía de Investigación Metropolitana también da a conocer que durante este cateo realizado allá en el fraccionamiento Santa Fe, ubicado frente a la Vista Country Club, pues se hallaron diversos indicios. Vamos a escuchar lo que dice el fiscal metropolitano.
2: Empezó a proceder la Fiscalía General del Estado cuando tuvimos el primer reporte en unas redes sociales. Es cuando empezamos a investigar estos casos, porque nadie denunciaba. Fue el primer, de los primeros hechos fueron en abril, pero hasta principios de junio fue cuando se presentó un joven que había sido lesionado por arma de fuego, y ahí empezaron a surgir las denuncias, que hoy tenemos al día de la fecha 10 denuncias, una por tentativa de homicidio calificado y las otras 9 son por daño en propiedad ajena y daño en propiedad ajena y ataques peligrosos. Estos hechos, como ustedes saben, causaron terror y pánico a la sociedad. Todas las personas manifestaban que habían escuchado impactos de armas de fuego, que algunos vehículos habían sufrido afectaciones, pero como les digo, nadie venía a denunciar. Entonces nosotros siempre hemos pensado que es una responsabilidad garante entre las instituciones y la sociedad. A partir de que las personas vinieron a denunciar es que pudimos avanzar en todos estos hechos. Pero también quiero reconocer y agradecer al señor secretario de Seguridad Pública, porque en lo que él narró tiene toda la razón. Ellos nos dieron información que fue determinante para poder avanzar todas las investigaciones, porque en la Fiscalía General del Estado pensábamos que eran hechos aislados, pero cuando empezamos a hacer toda esta reconstrucción de los hechos, todas estas investigaciones técnicas y científicas por parte del Instituto de Ciencias Forenses de la Fiscalía General del Estado, empezamos a detectar convergencias, coincidencias, reiteración de conducta, reiteración de zonas.
1: Pues ahí está, de esta información que usted tiene al momento a través de la multiplataforma informativa de Cinco Radio y Red Ciudadana. Recuerdo, está, usted nos puede encontrar en Facebook, X, YouTube, TikTok, así como en Instagram, y nos encuentra como arroba la Red 5 Radio. En la web nos puede ver y leer usted en redciudadana.mx y nos puede escuchar a través del 1120 de AM. Cabe hacer mención que durante esta rueda de prensa se está presentando este video en donde se observa por las instalaciones de la Fiscalía General del Estado cómo llevan los agentes detenido a este personaje, que hay que decirlo, es un empresario, un connotado empresario del ramo de los combustibles, del ramo farmacéutico también. Por ello se explica que fue detenido en un lujoso fraccionamiento y pues él incluso en tiempo atrás, desde hace ya más de una década, habría sido proveedor al gobierno del estado. Entonces, pues bueno, ahí tiene relación con varias cámaras empresariales. Llama la atención el perfil de este personaje, que pues será muy importante ver cuál era la motivación que tenía para causar este pánico en todos los poblanos, disparando así de manera azarosa. Hay que ver que las investigaciones pues indican algo de cómo elegía a sus víctimas y con qué hechos en concreto se le tiene relacionado a este personaje. Pues es parte de lo que está ocurriendo en tiempo real y que usted siempre se entera aquí en Red Ciudadana, siempre al momento de lo que está ocurriendo. Somos el mejor sistema de noticias en la entidad porque le presentamos las noticias al momento, noticias en vivo durante todo el día. Así que no se las pierdas, la multiplataforma que ya le cité. También nos encuentra en radio, si usted prefiere la radio, en el 1120 de AM durante todo el día con noticias. Y siempre hacemos transmisiones especiales cuando hay información importante como esta que tenemos que darle a conocer a usted. Quédese bien informado en Red Ciudadana, síganos escuchando, síganos en las diferentes plataformas, comparta el contenido de las mismas para que nos ayude a crecer en la comunidad de Red Ciudadana y llegar a mayores hogares y estén mejor informados. Siga informado y les daremos presentando el minuto a minuto de esta noticia. Soy Odilon Larios, que tenga usted muy buena tarde y este fue un reporte especial.
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16: El campeón con más goles de la historia de los mundiales. ¿Qué tal? ¿Cómo le va? Le saluda con muchísimo gusto su servidor Max López al micrófono para informarle en este Radar Mundialista que el campeón con más goles en la historia de los mundiales es Alemania en el año 1954, llegando a la cantidad de 25 tantos en un solo torneo.
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16: Francia llega a su semifinal con 16 goles anotados, mientras que España suma 11 goles en la actual justa mundialista.
15: Polémicas.
16: El delantero de la selección nacional de Estados Unidos, Folarin Balogun, dijo que sabía que su suspensión de tarjeta roja anulada causaría mucha controversia. Esto durante la justa mundialista, y dijo que podría ver que afecta a sus compañeros de equipo.
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16: El delantero de la selección argentina, Julián Álvarez, autor de un golazo clave para el triunfo por 3-1 ante Suiza en cuartos de final, palpitó el cruce de semifinales del Mundial y mencionó que será un encuentro especial, pero reconoció que no deja de ser un partido más. Recuerde estar en sintonía de 5 Radio Comunicación Efectiva y de Minuto Cero a través de todos nuestros canales de información. En el radar mundialista le informó Max López. ¡Excelente día!
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1: Buena tarde.
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1: Es ya la media tiempo de Radar Informativo. ¿Qué tal? Muy buenas tardes, mi nombre es Azul Hernández y a continuación le presento la información más importante generada hasta este momento. Rafael N., identificado como el presunto tirador de la vía Atlixcáyotl, se dedicaba al sector farmacéutico. Así lo informó la fiscal general de Puebla, Idamis Pastor Betancourt. Además, agregó que las autoridades investigan su nacionalidad como parte de las indagatorias.
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1: Durante el cateo en el fraccionamiento Santa Fe fueron asegurados cartuchos de diversos calibres, el inmueble y un vehículo que coincide con el utilizado en distintos hechos investigados por el caso del presunto tirador de la vía Atlixcáyotl. 10 denuncias por ataques atribuidos al presunto tirador de la vía Atlixcáyotl derivaron por de una investigación científica y la reconstrucción de los hechos, lo que permitió su detención. El caso dejó una persona lesionada y 9 vehículos con daño. 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Una intensa movilización policial y una persecución se registraron la noche de lunes en las inmediaciones de la colonia Carrillo Puerto en San Martín Texmelucan. Tras un accidente vehicular, vecinos reportaron haber escuchado detonaciones de arma de fuego de manera preliminar. Una mujer resultó lesionada. El clima en esta tarde es de 21 grados centígrados, se encuentra mayormente soleado, se espera una máxima de 24 y una mínima de 10. Le recomiendo que se mantenga bien informado a través de las diferentes redes sociales de 5 Radio Comunicación Efectiva y a través de Red Ciudadana, 1120 de amplitud modulada. En la consola digital Duval Rubio, Azul Hernández le desea una excelente tarde.
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2: Hola, ¿qué tal, mis amigos? Son las 12 del día con 4 minutos. Señoras y señores, son las 12. Es momento de que el 101.3 se convierta en el cuadrilátero más importante de la radio. Señoras y señores, aquí estamos arrancando el Knockout. A partir de la siguiente hora tenemos duelos musicales. Te programo dos canciones, tú las escuchas. La que más te guste, me marcas a cabina 244-44-515-50 o me envías un WhatsApp audio al 244-140-91. El primer tema que reúna tres votos será el ganador, será el tema que vamos a escuchar, ¿ok? Señoras y señores, sean todos ustedes bienvenidos a el Knockout.
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2: 12 del día con 5 minutos, señoras y señores, vámonos con saludos. Mi compadre Guillermo Aspiros levanta la manita allá en los Estados Unidos, sintonizando Sol FM a través de la plataforma www.5radio.com.mx. Saludos a sus papis, doña Gregoria y don Fidel. Les saludo con todo gusto. Mega saludo para mi compadre Ángel Muñoz, que también levanta la manita allá en los Estados Unidos. Qué gusto saludarle. Mi gente bonita, vamos a arrancar con el primer duelo aquí a través de Sol FM 101.3, la pura gozadera. Venga el sonido de la campana, porque en la esquina número uno se sube a este cuadrilátero Capaz de la Sierra.
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2: En la esquina número uno te presento mi credo, Capaz de la Sierra. Aquí te dejo con Capaz de la Sierra, el tema se llama mi credo, ¿ok? Esa es la esquina número uno. Vámonos por la esquina retadora, llegando al cuadrilátero, señoras y señores.

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0: Señoras y señores, como la flor en la esquina 2. Selena y los Dinos. Vámonos con el duelo. Adelante, 244-44-515-50. El WhatsApp 244-140-91. Adelante, señoras y señores. Vámonos con el primer voto. ¿Para quién va a ser en este preciso momento? Vamos a escucharlo. ¡Venga!
2: Por la uno, por la uno.
0: La uno, compadre. Correcto, ahí está el primer voto. Hola, ¿qué tal? Dígame, ¿por quién?
3: La uno.
0: La uno. Segundo voto en este momento para Capaz de la Sierra, señoras y señores. Adelante, le escucho. Dígame por quién es el
4: voto.
0: Por
4: la segunda, la segunda.
0: La segunda. Ahí está respondiendo Selena en este momento. Adelante, ¿por quién?
5: Por la dos, por la dos.
0: La dos. Señoras y señores, empata el duelo. Tengo 2-2 hasta el momento. 2-2. Que venga en este momento el desempate. Una llamada telefónica. Hola, ¿qué tal? Dígame por quién.
3: Por Capaz.
0: Capaz de la Sierra, compadre. No se diga más, señoras y señores. ¡Ya tengo ganador!
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0: dices.
1: Bueno, señoras y señores, ahí estuvo el ganador capaz de la sierra de este primer duelo. Tengo un saludo para todos ustedes, mis amigos, que nos permiten acompañarle allá en Tianguismanalco. Excelente día a todos los amigos también que nos permiten ahí acompañarle en la obra. Saludos a todos los maestros Bardas Chuecas. Desde la cabina central de Sol FM 101.3, La Pura Gozadera, les saludo. Son las 12:12, ya vámonos con otro duelo. Adelante con el sonido de la campana, porque en la esquina número uno nos ponemos románticos al ritmo de la banda Macho. En la esquina número uno se

0: 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Ellos son los Yes Yes con el verde de tus ojos. Vámonos con el duelo. Adelante, márcame cabina 244-445-1550. A ver, escucho, dígame por quién me vota.
1: La 1, mi amigo.
0: La 1, perfecto, gracias, compadre. Ahí está el primer voto en este momento para la banda Machos. Adelante, vámonos a escuchar el siguiente WhatsApp audio. ¿Para quién es el voto?
2: Por la 1, por la 1.
0: La 1, compadre. Segundo voto en este momento para la banda Machos. Hola, ¿qué tal? Dígame por quién me vota.
1: A prueba de balas,
0: señoras y señores. Se llevaron a los Yes Yes. Aquí hay ganador.
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0: amigos, 12 del día con 22 minutos. A ver, dice, saludos, dice, soy de Monterrey, Nuevo León. Saludos para Lidia Hernández de parte de sus nietos aquí en Monterrey. Crucito Hernández echándole ganas en el restaurante. Para todos los taquis, dice. Saludos para los amigos del jardín. Órale, pues, les saludo con todo gusto. Del jardín botánico, me dice. ¿Por qué me dicen saludos a mi mamá y a mi papá que están haciendo pan? Señora, ¿tiene un hijo o hija y usted hace pan? Pues dice que le manda saludos porque no me da su nombre, ni de él ni de usted. Así es que, pues no sé, pero ahí está. Lo mando como me llega. Bueno, señoras y señores, esto es el Knockout a través de Sol FM 101.3, la pura gozadera. Vámonos con otro duelo. Aquí suena la campana en la esquina número uno.
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0: llega
1: dueño de tu amor,
0: el grupo Jalado.
1: Que todo el mundo sepa.
0: Con el tema
1: tía,
0: el dueño de tu amor.
1: La tía. Yo quiero ser el dueño de tu amor.
0: Sí, señoras y señores, es el dueño de tu amor.
1: No.
0: Grupo Jalado en la esquina número uno. Vámonos por la esquina número dos. La esquina retadora, llegan los Temerarios. En la esquina número dos se deja escuchar Mi vida eres tú.

0: Señoras y señores, mi vida eres tú con los temerarios. Vámonos al duelo. Esto es rápidamente. Márcame 244-445-1550. El WhatsApp 244-540-91. ¿Por quién me vota?
1: La primera,
0: correcto. La primera se llama El Dueño de Tu Amor. Vámonos ahora escuchando el siguiente voto. ¿Para quién va a ser? Venga, el audio. Venga.
2: Por la primera.
0: La primera, segundo voto en este momento. Señoras y señores, adelante, vámonos ahora.
3: ¿Por qué? Eso ni se pregunta, Fidel. Por la dos.
0: Ok. Vamos a ver qué pasa, señoras y señores. Vámonos ahora con quién, venga.
4: Por la dos.
0: La 2, ya se empató el duelo, tengo 2-2. Nos vamos al desempate. Hola, ¿qué tal? Dígame por quién me vota.
4: La primera.
0: La primera, compadre. Señoras y señores, aquí es un voto ganador.
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3: Oferta por el seleccionado Julián Álvarez. ¿Qué tal? ¿Cómo le va? Le saluda con muchísimo gusto su servidor Max López al micrófono para informarle en este Radar Mundialista que el Barça envió una oferta de 100 millones de euros por el goleador Julián Álvarez y no quiere subir de ese monto, ya que considera que es un precio justo por él. Joan Laporta, el presidente del club blaugrana, dejó en claro que la oferta no será ilimitada en el tiempo.
2: Reporte Mundialista.
3: Para el partido de Argentina contra Inglaterra se prohibirá la entrada de banderas que hagan alusión al conflicto por las Malvinas.
2: Reporte Mundialista.
3: Noruega termina su participación en el Mundial como la quinta mejor selección del torneo, llegando a la instancia de cuartos de final, fase histórica para los vikingos.
2: Última hora mundialista.
3: La selección española repetirá la alineación que utilizó contra la selección de Bélgica, ahora para enfrentar a Francia y buscar el pase a la final del Mundial. 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En el Radar Mundialista le informó Max López. Excelente tarde.
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18: Bueno, mis amigos, de regreso con ustedes aquí a través de Sol FM 101.3. Esto es el Knockout. Mire, tengo saludos, dice, por favor, envía saludos para los trabajadores de las aletas de tiburón, para el guapo Flores Boy, para el champiñón, la niña bonita, el buen Charlie, doña Lupe, la Yuyi, de parte de la chamaquita, mega saludote bien especial, claro, con todo gusto. Para mis compadres que están en el campo, les saludo a todos, excelente martes. Mis amigos tianguistas en la colonia Álvaro Obregón, les saludo desde la cabina de Sol FM 101.3. Tengo saludos para mi hermano Ángel Andrade en los Estados Unidos y a todos los paisanos a través de la plataforma www.5radio.com.mx. Mega saludo para doña Antelma, allá por la Trinidad Tepango. Ya me presumieron que hizo guasmole. Está bien, está bien. Puros cuates allá. Saludos a esa ruta del amor. A Monsieur François. Ay, nos escucha, pero le saludo. Ya se le subió a Monsieur François. A ese tremendo pollo, mi compadre Jitomate. Más enamorado que nunca. Le saludo con todo gusto. A ese tremendo Chuy. A don Chepe. No sé si anda mi compadre el Memín por ahí. Le saludo con todo gusto. 25 minutos y serán ya las 13 horas, 1 de la tarde. Señoras y señores, tengo otro duelo. Venga el sonido de la campana. En la esquina número 1 le voy presentando en este momento a Raimi. Esto es

espacial. Señoras y señores, vámonos ahora por la esquina.

0: Vámonos al duelo. 244-44-515-50. El WhatsApp 244-540-91. Señoras y señores, vamos escuchando el primer voto. ¿Para quién va a ser en este momento?
1: Por la 2, por la 2.
0: La 2, compadre, correcto. Hola, ¿qué tal? Dígame, ¿por quién?
2: El piropo,
0: compadre. Segundo voto en este momento para el piropo. Señoras y señores, adelante, vámonos ahora. ¿Por quién?
3: Hola, Fidel, voto por la 1. Gracias.
0: Correcto, gracias a ti. Adelante, vámonos ahora. ¿Por quién?
4: Por la segunda.
0: La segunda. Señoras y señores,
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0: Exactamente, son 19 minutos ya para que sean en este momento las 13 horas, 1 de la tarde. Seguimos contigo. Esto es el Knockout. Sol FM 101.3, la pura gozadera. El saludazo para mi gente bonita en el Mercado Ignacio Zaragoza. Mercado Benito Juárez, hola, ¿qué tal? A mis compadres que están chambeando en la herrería, la balconería, en el taller mecánico. Saludos a mi compadre Lorejas. Les saludo con todo gusto al Inge Jesús, al buen Fili. Échenle todos los kilos, compadre.
1: ¿Dónde me lo da?
0: Además, también tengo saludazo bien especialmente para el ingeniero Arteaga. El ingeniero Arteaga nos escucha en la colonia Francisco y Madero.
1: ¿Dónde me lo da?
0: Sí, señores, sí, señores, a todo el equipo que trabaja al 101.3%. Les saludo con todo gusto. 19 minutos y serán ya las 13 horas, 1 de la tarde. Señoras y señores, se deja escuchar en este momento la campana.

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0: Señoras y señores, el recodo en la esquina número uno con el tema Como el primer día.
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0: Nos vamos a la esquina retadora.

0: Justo es. Vámonos con el duelo. Así es que márcame cabina 244-445-1550. El WhatsApp 244-540-91. Adelante, le escucho. ¿Por quién me vota?
1: Mi gusto es,
0: compadre. Por la banda Limón en este momento. Adelante, vámonos ahora escuchando el siguiente voto. ¿Para quién va a ser?
2: Por la dos.
0: La dos, compadre. Correcto, mi gusto es por segunda vez. Hola, ¿qué tal? Dígame, ¿por quién?
1: La dos.
0: Señoras y señores,
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mis amigos, solamente son 10 minutos ya para que sean las 13 horas, 1 de la tarde. Tengo saludos muy especialmente para Marisol y toda la familia valiente que nos permiten acompañarle allá en Santana. Venga, saludo a mi compadre Sebastián, está chambeando. Ahí está chambeando en el servicio de los muelles, compadre, pues a darle con todo, menos con miedo. Le saludo. Ah, por cierto, también saludazo bien especialmente para mi compadre Pedro Carmona. Mi compadre Pedro Carmona también checando los muelles allá por la Álvaro Obregón. Al buen Miki, mi compadre Miki, le saludo con todo gusto. Excelente y maravilloso día martes. Martes de mucho tráfico sobre la ciudad de Atlixco, Puebla. Para todos los amigos transportistas que andan ahí a la vuelta y vuelta, les saludo con todo gusto a mi compadre El Pollo. Ahí anda de galán mi compadre El Pollo. Dice que ya renunció, pero no, olvídese. Si yo le contara allá por la Morelos, no, una noche de copas locas, no. Mejor así le dejo, porque si no, olvídese. Vamos a llegar hasta Rusia. Solamente son 10 minutos ya para que sean las 13 horas, 1 de la tarde. Vámonos con otro duelo. Adelante con el sonido de la campana. Señoras y

número uno. Escucha. ¡Ay, el amor! Señoras y señores, hay el amor a cargo de los Asky en la esquina número uno. Nos vamos ahora a la esquina retadora, llegando al cuadrilátero. Es nada más ni nada menos que el Rayito Colombiano. Y esto es Te Extraño Tanto. Sí, esta es la esquina número dos.

0: ¡Vámonos con el duelo! Adelante, márcame cabina, 244-44-515-50. El WhatsApp, 244-540-91. Le escucho, ¿por quién es el primer voto?
1: Por la 2, por la 2, por la 2.
0: La 2, compadre, correcto. El rayito colombiano pega primero en este momento.
2: Por la primera, la primera.
0: La primera, correcto. Nos vamos uno por uno. Hola, ¿qué tal? Dígame, ¿por quién me vota?
3: Rayito colombiano.
0: Rayito colombiano se coloca con 2 votos en este momento. Adelante, márqueme a cabina 244-44-515-50. El WhatsApp 244-540-91. Señoras y señores, vámonos con otro voto. Dígame por quién.
3: Por las dos,
0: compadre. No se diga más, señoras y señores.
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mis amigos, solamente son 3 minutos ya para que sean las 13:01 p.m. Bueno, el saludazo para mi compadre Sebastián, que está chambeando con todo. Te saludo, compadre, excelente y maravilloso día. El saludazo también para todos los amigos que nos escuchan por allá por San Juan Tejaluca. Saludazo y una excelente tarde. Mis amigos que escuchan también allá por Chalpatlaco, les saludo en San Agustín Los Molinos. Tengo saludos a la familia Paz Llamas también, que nos permiten acompañarle allá en la colonia Emiliano Zapata. Envío saludote para mi compadre Román Gatica, rodando esas 4 morenazas. El saludo también envío por ahí para esos tremendos casi guapos que andan quemando llanta. El saludo para todo el grupo de las leyendas del volante de la los Reyes de la 5-7. Les saludo con todo gusto, compadres, de la A a la Z, para que no se me pongan pachones. Bueno, pues el saludazo para todos ustedes, mis amigos, a través de la única radio Sol FM 101.3, La Pura Gozadera. Pásela bonito, no le cambie. Seguimos con toda la información en 5R Noticias. Posteriormente nos vamos con mi compañera, que ya está lista por aquí, Ingrid La Chiquis Moncada, para ponerle todo el sabor a la transmisión del 101.3 La Pura Gozadera. Mi nombre, Fidel Andrade Santiago. ¿Y qué cree? Yo ya me voy. Regreso en punto de las 5 de la tarde. No le

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1: Capturado Rafael N., francotirador de la vía Tlixcayotl. ¿Qué tal? Muy buenas tardes. Los saluda con mucho gusto Rafa Crespo en el radar informativo correspondiente a las 13 horas, en donde le llevamos la información más relevante generada hasta este último momento. Capturan al tirador de la vía Tlixcayotl, identificado como Rafael N., en donde presuntamente se dedicaba al sector farmacéutico.
2: Actividades empresarial y si es farmacéutica, no tenemos nosotros ninguna denuncia en contra de él anterior a estos eventos. ¿Qué otra cosa dijiste de respecto de la que si era extranjero o no? Estamos en investigaciones al respecto de él y se está. Recordemos que lo acabamos de detener, estamos procesando un montón de información en este momento, ¿sí? Por lo que hace a los secretarios de seguridad.
1: Rafael Z. fue detenido durante un operativo en Residencial Santa Fe en San Andrés, Cholula. El Registro Nacional de Detenciones confirmó su ingreso. Es investigado por su presunta relación con los ataques atribuidos al tirador de la vía Tlixcayotl.
3: La ciudad también habla. Habla cuando la lluvia arrastra lo que alguien tiró en la calle. 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
1: Puebla capta cerca del 5% de las remesas que llegan a México, lo que la coloca entre los 5 estados con mayor recepción de estos recursos, lo informó Anselmo Salvador Chávez, profesor del Decanato de Negocios de la UPAEP. A 2 años de la desaparición de Carla Alejandra Tela Flores, sus familiares solicitaron el apoyo de las autoridades y de la ciudadanía para contribuir a su localización. México podría recibir alrededor de 63 mil millones de dólares en remesas durante 2026. Esto lo informó Anselmo Salvador Chávez, profesor del Decanato de Negocios de la UPAEP. La fiscal general del Estado de Puebla, Idamis Pastor Betancourt, informó que mandos de seguridad de diversos municipios cuentan con órdenes de aprehensión por su presunta responsabilidad en delitos como encubrimiento y abuso de autoridad. Entre los municipios mencionados por la funcionaria se encuentran Tehuitzingo, Chiatla y Chila de la Sal. Hasta aquí la información. Este fue el radar informativo correspondiente a las 13 horas. Actualmente en la ciudad de Puebla hay una temperatura de 23 grados. En la consola, don Martín Tapia, le informó Rafa Crespo. Que tenga una excelente tarde.

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14: Buenas tardes, Atlixco. Hoy es martes 14 de julio de 2026, 1:08 p.m. Les saluda Girat Aguilar Miranda, nombre del equipo de noticias más cercano a la gente que hace posible 5R Noticias Atlixco. Y vámonos con la información. Le agradezco al comandante Juan Manuel Bravo, encargado de despacho de la Dirección de Seguridad Ciudadana de Atlixco, nos acompañe esta tarde. ¿Qué tal, comandante? ¿Cómo está? Muy buena tarde.
15: Licenciado, muy buenas tardes. Gracias por el espacio y permitirme llegar a tu auditorio a nombre de la presidenta Ariadna Ayala Camarillo. Un saludo. Pues sí, mira, precisamente venirte a platicar del inicio de la feria de Atlixco 2026 y con el objeto de que hacerle de conocimiento a los ciudadanos como nuestros visitantes que tendremos pues módulos ahí de control de vigilancia para el ingreso, también diferentes puntos en los cuales vamos a estar inspeccionando para evitar que ingresen al evento principal con algún cristal, alimentos o algún arma de punzo cortante, como son hebillas, evitar también ingresar con sombrillas o bajo alguna sustancia de algún tipo de enervante. Entonces, también asimismo, hacerles de conocimiento, pues evitar ingresar con alguna mascota, que muchas de las veces hacen acompañar con ellas. También comentar

0: Parte, licenciado, que la Secretaría de Seguridad Ciudadana ha implementado un dispositivo en el cual se incrementan a 220 elementos con las diferentes corporaciones del gobierno federal, así como estatal, para estar atentos en el desarrollo de la feria.
1: Todas estas medidas, hay que decirlo, pues son para seguridad de quienes asisten, ¿no? No es que la autoridad quiera hacerlo por hacerlo, sino es, son medidas de seguridad que garantizan precisamente, valga la redundancia, la seguridad de quienes asisten a estos conciertos.
0: Es correcto, licenciado, únicamente es para garantizar precisamente que se puedan divertirse tanto la población de Atlixco como todos nuestros visitantes puedan disfrutar de estos espectáculos en una manera feliz y de esa manera se puedan retirar a sus domicilios. Por eso es que el despliegue que estamos realizando es con el sentido de garantizar su tranquilidad de todos los que asistan a la Feria 2026.
1: Me están preguntando aquí que, bueno, eso es al interior, que si alrededor del recinto ferial también habrá operativos para dejar tranquilidad los vehículos, para poder caminar, para tomar el transporte público al término de los conciertos.
0: Es correcto, licenciado, de ese despliegue que te he dicho, efectivamente, no solo comprende en el interior, sino también al exterior, donde vamos a estar atentos de todos los estacionamientos que tenemos, como son los que siempre ocupan de lo que son los estacionamientos conocidos como de los ferrocarriles y los alrededores de las calles principales. Entonces, vamos a estar atentos precisamente con el tema de sus pertenencias, también recomendarles a los ciudadanos que cuando desciendan de su vehículo, pues verifiquen dejarlos bien cerrados, que mira que muchas veces nos hemos encontrado que las ventanillas de los vehículos, la parte de atrás, luego las dejan abiertas, motocicletas con las llaves puestas, porque se les olvida también retirarlas. Entonces, con todos esos sentidos, vamos a estar atentos también en las calles, vigilando que no pase ningún tipo de incidente, previniendo delitos o faltas administrativas.
1: Pues sí, todo esto es muy importante para el buen desarrollo de la feria, para que la feria pues sea para divertirse, sea para pasarla bien y que pues no haya ningún incidente, pero también nosotros como ciudadanos, como ya lo decía comandante, tenemos que contribuir, tenemos también que tomar nuestras propias medidas de seguridad, porque pues sí, a veces pues se le hace fácil a alguien pues dejar la puerta abierta del coche o, como dice, hasta dejar las llaves de la moto ahí pegadas, pues ahí sí, como pues se dice popularmente, prácticamente nos estamos poniendo nosotros mismos.
0: Es correcto, licenciado, pero de manera preventiva vamos a estar atentos. Les recuerdo los números de emergencia donde detecten cualquier situación donde se requiera nuestra presencia para disuadir el delito y prevenir alguna falta administrativa o alguna situación de robo. Les doy los números telefónicos de emergencia 244-44-50071 o al 244-44-511-63, donde estaremos atentos para atender cualquier situación de emergencia.
1: Comandante, algo más que haya que decirle a la población.
0: Pues nada, que todos vamos a estar atentos, que disfruten de esta feria. Agradecerte nuevamente a nombre de nuestra presidenta el espacio y el permitirnos llegar a tu audiencia y estamos atentos. La secretaría estará atento para que este evento de feria salga sin incidentes.
1: Comandante, pues como siempre, le agradezco mucho que acepte nuestra invitación de estar aquí con nosotros en 5R Noticias Atlixco.
0: Estamos a la orden.
1: Gracias, es el comandante Juan Manuel Bravo, quien es encargado de despacho de la Dirección de Seguridad Ciudadana del municipio de Atlixco. 1:14 p.m, vamos a la voz de usted, la voz de la red Atlixco, a través de sus reportes vía WhatsApp al 244-140-91. Me siguen aquí preguntando de la credencial del INAPAN, que si ya hay credenciales del INAPAN, estamos checando, téngame tantita paciencia, pero yo espero ya que nos respondan y tener esta información. Pregunta que si las personas con discapacidad tienen descuento en la Feria de Atlixco, sí, y tienen lugar preferencial. tienen lugar preferencial, pues hay que llegar con tiempo también para que le puedan asignar lugar. Me dicen, ¿con quién podría dirigirme? Hay un vecino de Metepec que saca de su casa perros, caballos y borregos a hacer sus necesidades en la calle, y la calle está llena de heces y obviamente no las recogen. Pues tendría que intervenir aquí, pues sería la Junta Auxiliar en primera instancia. Otra instancia podría ser el Centro de Mediación Municipal para pues llegar a un acuerdo con esta persona, pues de que eso no es correcto, no es correcto de que saque de su casa perros, caballos y borregos a hacer sus necesidades en la calle y todavía que no las recoja. Entonces, esa sería, digamos, las dos primeras instancias. Me dicen acá, el vecino vende tacos y produce humo por la carne que asa y el carbón que usa. Este humo afecta mi domicilio. Tengo un familiar con asma. ¿Hay alguna ley o instancia municipal que regule este tipo de negocios? Pues también aquí tendríamos que recurrir al Centro de Mediación Municipal, al Centro Municipal de Mediación. Ahorita le mandamos los datos para recurrir y poder llegar a un arreglo pues con esta persona. Pues tiene usted razón, si tiene un familiar con asma y todo el tiempo está entrando el humo, pues sí, es muy complicado. 1:16 p.m.
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1: Una de la tarde, 20 minutos. 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
1: Una de la tarde, 21 minutos. Vamos a más información. Y como ya le adelantábamos ayer lunes, se anunció la Feria de la Cecina para este año, que será en agosto. Nayeli Martínez, buena tarde.
19: Buenas tardes, Girard, y buena tarde a todo el público. Efectivamente, como bien lo comentas, justo el día de ayer se daban a conocer los pormenores de lo que será la edición número 18 de la Feria de la Cecina, y bueno, es Lorena Irlanda Parra, presidenta del comité, quien nos comentaba que se tendrá un costo, ya rectificando la información, de 440 pesos por kilo. Este costo es el mismo que se maneja en los diferentes mercados, es el mismo costo que se tendrá durante esta feria.
20: Va a ser el 1 y 2 de agosto en el Centro de Convenciones, con un horario de 9 de la mañana a 9 de la noche. Ahí van a encontrar lo que es el platillo típico, como es el taco tradicional de la cecina con su guarnición, que es con queso, aguacate, nopales, chiles en vinagre, como con sus tortillitas. Vamos a tener tortillas de color y blancas. También encontrará la patita, y así a su vez este año vendiendo lo que son enchiladas y memelas. Así a su vez un guacamole, ya que de la cecina viene un derivado, lo que es el hueso salado de cecina, entonces de ahí se va a hacer un rico guacamole. Entonces ahí nos van a encontrar con esto. Ok, nosotros manejamos los precios en el mercado con un precio de cecina de 440 pesos el kilo, y las guarniciones van desde los 100 pesos hasta los 220 pesos.
19: Y bueno, pues la invitación está hecha, Girard, para que la gente acuda este 1 y 2 de agosto a esta Feria de la Cecina, donde se tendrá, bueno, por primera vez incorporar estos platillos, que son los chilaquiles, las memelas y el guacamole.
1: Así es, Nayeli, se incorporan estos nuevos platillos que también pues le vienen a dar pues más sabor a esta Feria de la Cecina. Y bueno, también habló la regidora de turismo sobre pues la derrama económica importante que genera esta Feria de la Cecina.
19: Así es, Girard, principalmente a las familias quienes estarán pues participando en esta Feria de la Cecina son quienes obtienen esta derrama económica importante. Bueno, esto es parte de su mensaje.
0: una actividad que por supuesto nos ayuda a fortalecer la identidad gastronómica de nuestro municipio. Todos los que han visitado Atlixco se han ido con ese buen sabor de boca que les deja la cecina atlixquense, y me atrevería a decir que es la mejor cecina de todo México, y quien diga lo contrario es porque no la ha probado. Aquí en nuestros mercados gastronómicos, que además son un pilar fundamental en la economía atlixquense, pueden probar este platillo en sus diferentes versiones. Y aquí de verdad que me gustaría resaltar la importancia que tiene que ustedes como comité, como feria, se actualicen e innoven en esta feria, porque hay que aceptar que, pues bueno, como todo, las tendencias del turismo, las tendencias universales, me atrevo a decir, han ido cambiando. Así que al integrar nuevos platillos, salirnos otra vez a rescatar los platillos tradicionales, como es el caso del guaxmole, las enchiladas atlixquenses, que también son un ícono por sí solas, nos ayuda a que esta feria, pues bueno, se mantenga actualizada, que tenga presentaciones en vivo, que vamos a tener seguramente muchos más expositores para que podamos disfrutar de una tarde en familia.
19: Y bueno, recordarles, será en el Centro de Convenciones a partir de las 9 de la mañana a las 9 de la noche, Girard.
1: Gracias, Nayeli.
19: Buenas tardes.
1: Son la 1 de la tarde con 26 minutos.
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21: Buenas tardes. Martes de Plaza en Atlixco. Maneje con mucha precaución. Le comento que va a encontrar en Avenida Independencia lento avance entre 3 y 5 Poniente. También lento entre 9 hasta 19 Poniente. 3 Sur le va a retrasar entre Avenida Hidalgo y 3 Poniente. Tenemos intenso aforo vehicular entre Avenida Manuel Ávila Camacho y Calzada del Carmen. 11 Oriente tiene carga vial entre Avenida Independencia y 4 Sur. Moderado a lento, así va a encontrar 3 Oriente y Poniente, desde Boulevard Ferrocarriles hasta 7 Sur. Mañana miércoles 15 de julio no circulan autos con engomado rojo, holograma 1 y 2, terminación de placa 3 y 4. Aplica solo para la Ciudad de México y Estado de México entre las 5 y las 22 horas. Los seguimos invitando a aplicar el 1 por 1 para mejorar la vialidad y evitar accidentes. 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Yo soy Laura García. 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
1: La fiscal general del estado de Puebla, Idamis Pastor, confirmó la captura del presunto tirador de la vía Atlixcáyotl, detenido esta madrugada durante un operativo en Residencial Santa Fe. La detención de Rafael N., señalado como presunto tirador del Atlixcáyotl, fue posible luego de identificar un vehículo que circulaba de manera recurrente sin placas cuando ocurrían los hechos, informó el secretario de Seguridad Estatal, Francisco Sánchez. Un total de 10 denuncias por ataques atribuidos al presunto tirador de la vía Atlixcáyotl dieron pie a una investigación científica y a la reconstrucción de los hechos, lo que permitió su detención, precisó José Luis Hernández González, fiscal metropolitano. La fiscal general de Puebla, Idamis Pastor, informó que mandos de seguridad de diversos municipios cuentan con órdenes de aprehensión por su presunta responsabilidad en encubrimiento y abuso de autoridad. Entre los municipios mencionados se encuentran Tehuitzingo, Chietla y Chila de la Sal, donde se revisan actuaciones policiales y posibles omisiones. El gobierno de Puebla informó que continúan las labores de búsqueda de una persona desaparecida en el canal de Valsequillo, en Tecali de Herrera. El secretario de Educación Pública de Puebla, Manuel Viveros, informó que ninguna escuela pública está autorizada para cobrar cuotas extraordinarias ni exigir aportaciones obligatorias como requisito de inscripción. 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Una de la tarde, 30 minutos, tiempo de Radar Mundialista.
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4: En Dallas ya se juega la semifinal entre Francia y España. Buenas tardes, soy Antonio Zamora y este es el Radar Mundialista con la información generada hasta este momento.
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4: Uno de los partidos más llamativos de lo que va de la justa futbolera se está llevando a cabo en estos momentos en Dallas, en donde Francia y España juegan por un boleto a la gran final de la justa futbolera. El árbitro de este encuentro es el salvadoreño Iván Barton.
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4: España y Francia solamente se han medido en una ocasión en las justas futboleras. Fue en los octavos de final de Alemania 2006 y el triunfo fue para Francia por 3-1. En esa ocasión los goles franceses fueron de Franck Ribéry, Patrick Vieira y Zinedine Zidane, mientras que por España descontó David Villa.
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4: Ya que es considerado como el único partido de alto riesgo de toda la justa futbolera, habrá un operativo de máxima seguridad en Atlanta para la Argentina contra Inglaterra del próximo miércoles. Hay que señalar que los diferentes reportes apuntan que en Estados Unidos ya hay integrantes de Barras Bravas de Argentina.
2: Polémicas.
4: En Suiza salieron a marchar en contra de la Organización del Fútbol Internacional y Gianni Infantino. Los manifestantes protestaron contra la comercialización del deporte, la corrupción institucional, los arbitrajes, los horarios de los partidos y los modelos de negocio modernos impuestos por la Organización Mundial del Fútbol.
2: México en el Mundial.
4: Se confirmó que el árbitro mexicano César Ramos ya no participará en la justa futbolera luego de arbitrar solamente dos partidos en la fase de grupo y estará en las próximas horas de regreso en México de cara al inicio de la Liga MX. Sigan en sintonía de 5 Radio. En el Radar Mundialista informó Antonio Zamora. Que tengan una excelente tarde.
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0: Una de la tarde con 38 minutos. Me dicen. Dice, hay que llevar tirantes porque están prohibidos los cinturones por las hebillas. Pues no pasa nada. Seamos sinceros, ya el cinturón, con todo respeto, pues ya lo usamos pues como un aditamento más. Ya no es como antes que realmente se usaba para fajarse bien los pantalones. Pero pues si no, pues hay que llevar tirantes, como comentas aquí. En todo evento regularmente ya no te dejan entrar con cinturón, por ejemplo. Vas al fútbol, a Puebla, al Estadio Cuauhtémoc, y si se le olvida a uno quitarse el cinturón, pues te ponen una caja ahí en la entrada para que lo dejes, y ya cuando sales, pues ya no está tu cinturón, hay otros cinturones menos el tuyo, pero bueno, más vale mejor pues prevenirse con los tirantes, como mencionas. Me dicen, ya reporté dos veces que una lámpara de la calle privada Francisco Morales no prende, y no la vienen a componer. Las dos veces me han dicho que de 2 a 3 días hábiles vienen a componerla, pero no la han venido a componer. Dice, y ojalá ya vengan a componerla porque nos hace falta, es lo que dice el mensaje. Se invita, dice aquí otro mensaje, se invita a toda la comunidad a la feria en honor a la Virgen del Carmen en la colonia del mismo nombre, junto a Casa de Cultura. Es ambiente familiar, habrá concursos de canto, fútbol, jaripeo, antojitos mexicanos, mañanitas a la Virgen el 16 de julio, juegos mecánicos y mucho, muchos más para divertirse en la feria en honor a la Virgen del Carmen en la colonia El Carmen, precisamente. 1:40 p.m.
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2: Claro que sí, Girard. Muy buenas tardes para ti y para toda la amable audiencia. Te informo el estado actual del tiempo en el centro de la ciudad de Atlixco, hoy martes 14 de julio del 2026. La temperatura ambiental en este momento es de 25 grados centígrados. Humedad relativa de 35%. La salida del sol la tuvimos esta mañana a las 6:04 y la puesta del sol será a las 7:14 p.m. Tendencia del tiempo. Hoy en Atlixco tuvimos nubes y claros esta mañana. Por la tarde tendremos probabilidad de lluvia débil con cielo parcialmente nublado. Durante la noche habrá nubes y claros y tendremos viento del noreste a lo largo del día. Con información del Servicio Meteorológico Nacional, por la mañana permanece el ambiente fresco y durante la tarde tendremos ambiente cálido a caluroso. La temperatura máxima que se espera alcanzar este día en Atlixco será de 26 grados centígrados. La temperatura mínima registrada hoy por la mañana fue de 13 grados centígrados. probabilidad de nubosidad de 40%, con rachas de viento de 3 kilómetros por hora. El índice ultravioleta en estos momentos se encuentra en número 11. Para 5 Radio Noticias, en el 101.3 de su FM, con Girard Aguilar, informan los Norbertos Gil de Lifo Llega. Un abrazo, Girard.
0: Un abrazo al licenciado Norberto Gil Herrada.
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0: Una de la tarde, 42 minutos. El Centro Nacional de Prevención de Desastres, el CENAPRED, informa de la actividad del volcán Popocatépetl en las últimas 24 horas. Se detectaron 196 exhalaciones de baja intensidad, acompañadas de vapor de agua, gases volcánicos y en ocasiones ceniza. Adicionalmente, se registró una explosión menor el día de hoy en la madrugada a las 4 de la mañana con 44 minutos y 236 minutos de secuencia de exhalaciones. De acuerdo con la información del Centro Nacional de Comunicaciones, CENACOM, el día de ayer se reportó ligera caída de ceniza en las comunidades de San Pedro Nejapa, Saliancusco, San Diego Huehuecalco y cabecera municipal perteneciente al municipio de Amecameca en el Estado de México. Durante la mañana y al momento de este reporte se ha observado una emisión continua de vapor de agua y gases volcánicos con dispersión hacia el oeste-suroeste. El semáforo de alerta volcánica del Popocatépetl se mantiene en amarillo fase 2, 1:44.
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3: El señor de los estigmas de Xochimilco, Puebla. En una reunión del Consejo de la Crónica del Estado de Puebla, tuve la oportunidad de platicar con la cronista de Xochimilco. Ella es la maestra Magdalena Rangel Oaxaca. Nos escribió en un libro titulado Puebla, en la mirada de los cronistas municipales, una síntesis de algunos aspectos relevantes de ese bonito lugar de Xochimilco. La maestra Magdalena Rangel, cronista de Xochimilco, nos relata que el retablo tallado en madera de San Francisco de Asís, recibiendo los estigmas, mide de alto 2 metros y de ancho 1.70 metros. Forma parte de la iglesia del hermoso convento franciscano y su elaboración, se dice, fue ordenada por el virrey Don Luis de Velasco. Esta obra de arte es llamada por el pueblo de Xochimilco como el Señor de los Estigmas. Se debe recordar que esta famosa obra de arte fue robada en el mes de abril del año 2002 y fue encontrada en los Estados Unidos cuando ya había sido puesta a la venta por internet, siendo de esa manera que fue localizada por peritos de Lina y la reconocieron y la traen de regreso. Fue restaurada durante un año, después fue devuelta a su lugar de origen el 22 de septiembre del 2004. 2 años estuve ausente de Xochimilco, el señor de los estigmas. Visítelo, es muy milagroso y está muy cerca de Atlixco, Puebla.
0: Una de la tarde, 46 minutos, más de la voz de usted, la voz de la red Atlixco, a través de sus reportes vía WhatsApp al 244-140-91. Me preguntan del horario de las mañanitas y la misa de la Virgen del Carmen. Aquí en la invitación que nos hicieron solo dice mañanitas a la Virgen el 16 de julio. Ojalá y si nos hacen el favor de pasarnos el horario de las mañanitas y el de la misa de la Virgen del Carmen, allá en la colonia El Carmen, que será la feria en honor a la Virgen del Carmen. Preguntan, ¿para la feria habrá boletos para personas discapacitadas como hace un año? Sí, exactamente igual. 1:47.

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17: El gobierno federal reportó una reducción del 48% en los homicidios dolosos entre septiembre de 2024 y junio de 2026, de acuerdo con cifras consolidadas del Gabinete de Seguridad. La presidenta Claudia Sheinbaum aseguró que Estados Unidos no ha entregado ninguna prueba sobre presuntos vínculos con el narcotráfico del gobernador con licencia de Sinaloa, Rubén Rocha Moya. La Unión Europea confirmó avances en la ratificación del Acuerdo Global Modernizado con México, luego de que el Parlamento Europeo aprobó los instrumentos necesarios para continuar el proceso. El exdirector de Pemex, Víctor Rodríguez Padilla, enfrentará en libertad el proceso por violencia familiar, luego de que un juez determinó que no era necesaria la prisión preventiva para continuar la investigación. México presentó denuncias y pidió la intervención de la ONU por la muerte de migrantes mexicanos a manos de ICE, mientras exige responsabilidades y garantías de no repetición. El detalle de esta información en la multiplataforma Red Ciudadana, con noticias y reportes de usted en vivo todo el día, en radio 1120 AM, en las redes sociales de arroba la red 5 radio, en Facebook, X, YouTube, Instagram y TikTok, además del portal de noticias redciudadana.mx. Una de la tarde, 53 minutos, vamos a más información. Comentarle que Agatlix, la joyería Agatlix, a través de su creadora Isabel Tlapacoya, dice que esta joyería realizan sus lo que son sus joyas con semilla de aguacate. Dio a conocer que son la única empresa en Atlixco en recibir el distintivo de turismo comunitario y destacó que realizan un aproximado de 400 piezas al mes, que son posibles gracias a algunos ciudadanos que donan a la semana hasta 5 kilos de huesos de aguacate.
18: Este distintivo es correcto, somos la primera aquí en el municipio, estamos muy contentas y orgullosos también porque hemos hecho diferentes modelos, pero trabajamos un aproximado de 400 a 500 piezas mensuales. Esto con el objetivo de poder abarcar mercados en los cuales ya estamos trabajando. Afortunadamente, la gente viene a dejarnos aquí sus huesitos y pues ya de ahí nosotros vamos trabajando todo lo que es este hueso. Le damos un tratamiento natural muy especial y ya de ahí vamos trabajando la semilla. La experiencia que estamos trabajando acá y que es la que tenemos con el distintivo de turismo comunitario es ser artesano por un día, que se llama Manos de Sabiduría. Hay operadoras que ya lo han adquirido y que trabajan siendo artesanos con la semilla, van haciendo su propio accesorio, pulseras, aretes, collares, entre otros. Y ya de ahí todos ellos viven esa experiencia, donde no solo eso conocen, sino la historia del árbol del aguacate, también conocen un poquito del trabajo de esta semilla y la historia del árbol del aguacate, sino en el sótano acompañado de un cóctel de aguacate.
17: Ahí tiene lo que comenta Isabel Tlapacoyoa de la joyería Agatlix, la primera en tener este distintivo de turismo comunitario en el municipio de Atlixco. Ya es la una de la tarde con 56 minutos. Me preguntan que si van a cobrar en el jaripeo de ahí del Carmen. Vamos, checamos también. Preguntan a qué hora abrirán taquilla para venta de boletos de la Feria de Atlixco a partir de las 8 de la mañana. 8 de la mañana del día del evento. O sea, por ejemplo, el evento del sábado, a partir de las 8 de la mañana es que se hará la venta de los boletos que son para para cada concierto, llamémosle así, para cada presentación artística que se realizará dentro de la Feria de Atlixco. Ya es la una de la tarde, 56 minutos. Y vamos a más información. Tenemos aquí información que se ha generado a nivel del Instituto Nacional de Estadística y Geografía, el INEGI, y llama la atención estas cifras que está dando. El 14.6% de las personas hablantes de lengua indígena reportó estar poco o nada satisfecha con su vida, frente al 8.4% de quienes no hablan una lengua indígena. Esto lo informó Mauricio Rodríguez durante la presentación de una encuesta nacional 2025 que realizó el propio INEGI. Otro de los datos que dio es que el 26.8% de las personas con algún síntoma de depresión reportó tener nada o poca satisfacción con su vida. Esto también lo informó Mauricio Rodríguez durante la presentación de esta encuesta nacional. Es la encuesta nacional de bienestar autorreportado 2025. Así se llama esta encuesta y sí llama la atención estas cifras que ha dado, porque pues de repente hay mucha gente que tiene nada, como dice aquí, nada o poca satisfacción con su vida. Popularmente diríamos, pues ya no le encuentra sentido a la vida. Algo está pasando, ahí es un tema de salud mental que ojalá y las autoridades atiendan y que también uno como persona se ponga en manos de las personas adecuadas para poder atenderse la salud mental, porque ese es uno de los padecimientos sin duda de nuestros días, el tema de la salud mental. Así que por eso quise comentarle estos datos antes de despedirme, porque ya viene ahí el radar de las 2:00 p.m. Le agradezco su atención. Los mensajes pendientes los contestan mis compañeras Nayeli Martínez y Janet López. Yo le espero y nos escuchamos aquí mañana después del radar de la 1:00. Gracias, hasta mañana.
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1: El 26% de las personas con algún síntoma de depresión reportó tener nada o poca satisfacción con su vida. Buenas tardes, soy Antonio Zamora y este es el radar con la información generada hasta este momento. Durante la presentación de la Encuesta Nacional de Bienestar autorreportado, se dio a conocer por parte de Mauricio Rodríguez que el 26.8% de las personas con algún síntoma de depresión reportó tener nada o poca satisfacción con su vida. En información internacional, el presidente de Estados Unidos, Donald Trump, recibió en la Casa Blanca al primer ministro de Irak. Esto durante el encuentro que destacó su liderazgo y la relación bilateral entre ambos países.
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1: En información deportiva, México consiguió su segunda victoria en el clasificatorio Centro Básquet FIBA America Cup Femenino 2027 al imponerse por marcador de 75-64 a República Dominicana. La presidenta Claudia Sheinbaum informó que el promedio diario de homicidios dolosos se redujo 48% de entre septiembre de 2024 y junio de 2026. Además, afirmó que la estrategia de seguridad continuará para disminuir homicidios, robos y extorsiones.
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1: Marcela González renunció a la presidencia del Comité Ejecutivo Estatal de Morena en Tlaxcala. Esto en medio del proceso interno para definir a la Coordinación Estatal de la Defensa por la Soberanía Nacional y la Transformación. El 14.6% de las personas hablantes de lengua indígena reportó estar poco o nada satisfecha con su vida, frente al 8.4% de quienes no hablan su lengua indígena, informó Mauricio Rodríguez durante la presentación del Enviare 2025. La temperatura en la capital poblana es de 24 grados centígrados. Sigan en sintonía de Cinco Radio, en la consola digital Martín Tapia, en el radar informó Antonio Zamora. Que tengan una excelente tarde.
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son las 2 de la tarde con 9 minutos a través de Sol FM 101.3. Yo soy Ingrid, la Chiquis Moncada. Contigo hasta las 5. Martes de plaza, martes 14 de julio del 2026. Transmitiendo completamente en vivo a través de Sol FM aquí en Atlixco, Puebla. Muchas gracias a la gente que ya se está reportando. El número de WhatsApp es el 244-140-91. Ya andamos en Al Ritmo de los Astros. De 2 a 3 de la tarde te vamos a estar diciendo qué te dicen los signos, qué te depara el destino. Ya sabes que te lo puedo reenviar por medio de WhatsApp, 244-540-91. Solamente pídeme qué signo es el que quieres que te mande. Uno, dos, tres, los que quieras, te los podemos enviar con mucho gusto. Así que estén bien pendientes porque ahorita vamos a estar diciendo qué te depara el destino. Los saludos, 244-140-91. Por acá tengo ya.

saludos, muchas gracias. Dice, gusto escucharte. Muchas gracias, amiga Rosy. Te mando un fuerte abrazo. Espero verte en la feria para saludarte y conocerte. Sí, Rosy, vamos a estar por ahí en Pagosara Tlixco también entre semana, Rosy. Por ahí vamos a estar. Espero yo también conocerte, saludarnos, tomarnos fotos, Rosy. Me dio mucho gusto saludarte. Te escucho en Puebla, en

0: amigo Scooby también ya reportándose. Buenas tardes, mi locutora número uno en la mejor estación. ¿Qué onda, Scooby? ¿Qué dice el calor? ¿Cómo andamos? Platícame que ya nos vemos más seguido, ¿verdad, Scooby? Ayer vi y saludé a mi amigo Jacob. ¿Qué onda, Jacob? Repórtate.
1: ¿Qué tal, chiquis? Aquí ya sabes, reportándose tu compa, tu amigo Jacob. ¡Cucú! ¿Sabes? Saludos cordiales ahí para mi buen amigo, mi suegro del alma, el Scooby-Dooby-Doo. Y para su novio, el Morralitos y el Chentito. Aquí andamos a la vuelta y vuelta, chiquis.
0: ¡Excelente, Scooby! Qué gusto verte ayer, saludarte y gracias por estar escuchando Sol FM 101.3. Cepillo Ramos ya trabajando desde Portezuelo. Saludos para mi familia Ramos Martínez hasta la colonia Chinameca Atlixco de parte del Pingo Ramos. Obdulia, saludos para ti, para Hugo, bueno, para todos, dice. Gracias, Obdulia, también para Pedro y Conchita, muchos saludos. ¿Qué vamos a hacer de comer, Obdulia? Ya son las 2 de la tarde, ya hace hambrita. 2 de la tarde, 11 minutos. Saludos también para todas las empleadas del hogar que te estamos escuchando en el fraccionamiento del Cristo. Acá andamos limpiando las pequeñas casitas. Saludos, hermosa. Muchas gracias, Ale. Gracias, pues sí. Hay que limpiar, que quede rechinando de limpio, Ale. Saludos, ya son las 2 de la tarde, 12 minutos. Nos vamos con más música. Aquí llega Najayita y lo escuchas aquí en Sol FM 101.3.

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0: 2 de la tarde con 23 minutos a través de Sol FM 101.3. Al ritmo de los astros. Oigan, estamos a 26 grados, nubladito. Se me hace que va a llover temprano, así que hay que salir bien preparados con nuestro paraguas o nuestro impermeable, porque últimamente nos ha sorprendido estos aguaceros aquí en Atlixco. Vámonos con saludos y más mensajes por acá. ¿Qué onda, Obdulia? Hoy no vamos a comer, ¿cómo crees?
1: Hola, Ingrid, buenas tardes. Oye, ayer no me pusiste mi canción, ya ves qué mala eres. Hoy me va a tocar doble, ¿eh?
2: Me espero mis dos canciones.
0: No me digas, ¿a poco no te la pusimos? ¿Cómo crees que eres consentida, Obdulia? No te preocupes, doble o nada, Obdulia, el día de hoy. Muchas gracias. Te mando un saludo y un abrazo. Vámonos con nuestros primeros cuatro signos zodiacales.
3: Aries.
0: Aries, mi querido Aries, en el amor, si alguien te manda un qué haces, por favor no respondas, más con un nada o aquí viendo la tele, échale creatividad. En el trabajo tu energía será contagiosa, pero evita querer hacerlo todo tú. En el dinero, cuida los gastos hormiga. Esos cafecitos ya se creen renta. Tu número de la suerte es el número 9.
4: Que mira la bola.
3: Tauro.
0: Tauro, un detalle inesperado podría alegrarte el día. Si tienes pareja, sorpréndela con un abrazo. Es un buen momento para cerrar pendientes en el trabajo y hoy es mejor ahorrar que comprar porque estaba en oferta. No compres nada. Tu número de la suerte es el número 21.
3: Géminis,
0: las palabras serán tu superpoder. Úsalas para conquistar, no para discutir. En el trabajo llegan muy buenas noticias o una propuesta bastante interesante. Tu sentido del humor hará reír a más de uno el día de hoy, Géminis. Y tu número de la suerte es el número 14.
3: Cáncer,
0: tu corazón anda muy sensible, pero también muy romántico. En el trabajo tienes que confiar en tu intuición. Hoy no te va a fallar. Un dinerito extra podría aparecer por ahí, así que búscale en las chamarras o en las bolsas porque puedes tener un dinerito extra. Y tu número de la suerte es el número 2.
4: Pelotero la bola.
0: Ya estuvieron los primeros cuatro signos. Si quieres que te reenvíe tu signo zodiacal con muchísimo gusto, solamente me lo puedes pedir por WhatsApp 244-140-91 y te lo reenvío con mucho gusto. Yo soy Ingrid, la Chiquis Moncada. Voy a estar hasta las 5 de la tarde. Si ya están comiendo, muy buen provecho. Ya son las 2 de la tarde con 27 minutos. Nos vamos con más música. 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
2: Habrá un operativo de máxima seguridad en Atlanta previo al duelo entre Argentina e Inglaterra. Buenas tardes, soy Antonio Zamora y este es el Radar Mundialista con la información generada hasta este momento.
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2: Ya que es considerado como el único partido de alto riesgo de toda la justa futbolera, habrá un operativo de máxima seguridad en Atlanta para la Argentina contra Inglaterra del próximo miércoles. Hay que señalar que los diferentes reportes apuntan que en Estados Unidos ya hay integrantes de Barras Bravas de Argentina.
1: Polémicas.
2: En Suiza salieron a marchar en contra de la Organización del Fútbol Internacional y Gianni Infantino. Los manifestantes protestaron contra la comercialización del deporte, la corrupción institucional, los arbitrajes, los horarios de los partidos y los modelos de negocio modernos impuestos por la Organización Mundial del Fútbol.
1: México en el Mundial.
2: Se confirmó que el árbitro mexicano César Ramos ya no participará en la justa futbolera luego de arbitrar solamente dos partidos en la fase de grupo y estará en las próximas horas de regreso en México de cara al inicio de la Liga MX.
1: Viral.
2: Erling Haaland volvió a casa tras su aventura en Estados Unidos en la justa futbolera, pero no regresó con las manos vacías. Y es que en redes sociales está volviendo viral un video del delantero del Manchester City con un sombrero conocido como Whiskey Raccoon, que en el mercado tiene un costo de aproximadamente $750 y es un mapache disecado sosteniendo una botella de vidrio. Sigan en sintonía de Cinco Radio. En el Radar Mundialista informó Antonio Zamora. Que tengan una excelente tarde.
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Ya son las 2 de la tarde, 39 minutos a través de Sol FM 101.3. Ven al ritmo de los astros hasta en punto de las 3 de la tarde. Y tenemos saludos, muchas gracias a la gente que ya se está reportando a través del WhatsApp 244-140-91. Dice, hola Ingrid, porfa, mándame mi signo, yo soy Géminis. También por acá me puedes mandar saludos para la familia Ramírez Olivos, en especial para mi mamá Aurelia, que te estamos escuchando aquí en San Martín, Zacatempa. Gracias. Y porfa, una canción de Los Temerarios. En punto de las 3 de la tarde, ya casi arrancamos las de gorra para que estén bien pendientes y comiencen a mandar sus mensajes y sus WhatsApp audio al 244-140-91. También saludos a mi amigo Jesús, a ver si ahora sí ya escucha el saludo que le vamos a estar haciendo en la mañana. Ya lo saludamos y no escuchó. Así que otra vez, él se metió en la fila, pero ya andamos.

0: Leo.
1: Leo, vas a llamar la atención sin hacer esfuerzo, como siempre. Excelente día para demostrar liderazgo en el trabajo. Ojo con el ego, Leo. No cabes en todos los cuartos. Tu número de la suerte es el 19.
0: Virgo.
1: Virgo, no quieres controlar todo. Hasta Cupido necesita espacio. Tu organización te hará destacar en el trabajo. Hoy es un muy buen día para poner orden en tus cuentas, Virgo. Tu número de la suerte es el 6.
0: Libra.
1: Libra, hoy el amor sonríe, pero primero sonríe tú. Una conversación abrirá nuevas oportunidades en el trabajo, así que estate bien pendiente y mucho ojo con esa conversación. Acepta esa invitación, podrías llevarte una grata sorpresa. Tu número de la suerte es el 17.
0: Escorpión.
1: Escorpión, alguien no deja de pensar en ti, aunque se haga el interesante. Mantén la calma, si algo cambia de último momento en el trabajo, por favor, contrólate. Evita compras impulsivas y tu número de la suerte, Escorpio, es el número 8.
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1: Ahí estuvieron esos signos. Ya estamos a la mitad. Recuerda que te lo voy a reenviar y si tú me lo pides al 244-140-91. Saludos, dice. Hola, Ingrid hermosa. Qué bello escuchar tu angelical voz. Saluditos, ya andamos dándole duro al Uber. Ya sabes, viajes gratis para ti. ¡Eso! Hermosa, me puedes mandar mi horóscopo, también un beso tototototototote dedicado solo para mí. Porfa, soy Aries. Gracias, Ingrid. Saludos. Un besote, Toño, que anda de Uber. Ahí está, muchas gracias. Uber, gracias. Viajes gratis para mí. Eso. Ahorita voy a guardar tu número, Toño, porque a veces sí se ocupa. Te mando un saludo, Toño, y espero que pues manejes con mucho cuidado y no tengas tanto calor ahorita que andas manejando. Buenas tardes, me puedes mandar mi signo, soy Tauro y Escorpión. Porfa, no digas mi nombre. Perfecto. No lo decimos y ahorita te mandamos tu signo. Ya son las 2 de la tarde con 43 minutos. Llega Julián Álvarez. Lo tienes todo.

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0: Ya son las 2:55. Rápidamente nos vamos con los últimos signos zodiacales.
1: Sagitario.
0: Sagitario, hoy tienes el encanto al máximo. Si estás soltero, sal a presumirlo. Las cosas comienzan a moverse a tu favor en el trabajo. No prometas hacer ejercicio si sabes que terminarás viendo series. Tu número de la suerte es el número 11.
1: Capricornio.
0: Capricornio, el amor necesita menos orgullo y más mensajes bonitos. En el trabajo, todo tu esfuerzo empieza a rendir frutos. Hoy es un buen día para planear una compra muy importante. Y tu número de la suerte, Capri, es el 30.
1: Acuario.
0: Acuario, una amistad podría sorprenderte con algo más. En el trabajo, tu creatividad resolverá un problema inesperado. Hoy di que sí a los planes improvisados. Acuario, tu número de la suerte es el número 5.
1: Piscis.
0: Y por último, Piscis, tu intuición estará tan afinada que sabrás quién sí y quién nomás anda perdiendo el tiempo. En el trabajo no dejes para mañana lo que puedes terminar hoy. Llegan buenas vibras para tus finanzas y tu número de la suerte, Piscis, es el número 27. Ahí estuvieron los signos zodiacales. No le cambies porque nosotros continuamos con más a través de Sol FM 101.3. Ya en punto de las 3 arrancamos las de gorra para que me pidas tu canción favorita y empieces a reportarte al 244-140-91.

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1: El gobierno de la ciudad entrega más de 6,000 despensas en Totimehuacán. Son las 3 de la tarde y estas son las noticias más importantes al momento. Francia queda fuera de la justa mundialista al caer 2-0 frente a España. Y vamos ahora sí a la información local. El gobierno de la ciudad de Puebla, encabezado por José Chedragui, y el DIF Puebla Capital, dirigido por María Elise Budip, entregaron 6,300 despensas del programa Alimentación Imparable en San Francisco, Totimihuacán.
2: Este es un programa más que se suma a estos programas federales y sin duda de la mano también del gobernador Alejandro Armenta, nos sumamos a estos proyectos para que lleguen directamente a sus casas. Y algo bien importante, esto una vez más es un programa que apoya a las familias poblanas, a las y los ciudadanos poblanos, de la mano de nuestra presidenta, la doctora Claudia Sheinbaum, y de nuestro gobernador Alejandro Armenta. El municipio de Puebla, nos sumamos a estos esfuerzos que se hacen a nivel federal, estatal y municipal.
1: En más información de la detención del tirador del Atlixcáyotl, la fiscal Idamis Pastor señala precisión de tiempo y estricto estándar. Así describió la fiscal la investigación que llevó a la detención de Rafael N., señalado como presunto tirador de la vía Atlixcáyotl. La Fiscalía General del Estado y la Policía Estatal realizaron un cateo en un inmueble de la calle 27 Poniente, entre 29 y 31 Poniente en Puebla Capital. El lugar se ubica cerca de una empresa vinculada a Rafael N., investigado por el caso Atlixcáyotl. Ante posibles emergencias por lluvias, el gobierno de José Chedragui realizó un simulacro con el Comité Hidrometeorológico Tlaloc para reforzar protocolos de respuesta ante inundaciones, desbordamientos y caída de árboles. En Atlixco, más de 200 elementos participarán en el operativo de seguridad de la feria, informó Manuel Bravo, encargado de despacho de la Dirección de Seguridad Pública. En información internacional, el Papa León XIV realizó 3 nuevos nombramientos episcopales en México. José Luis Serra Luna en Nogales, Carlos Enrique Samaniego López en Texcoco y Luis Carlos Lerma Martínez en Nuevo Laredo. El detalle de estas y otras noticias en la multiplataforma Red Ciudadana, con noticias y reportes de usted todo el día en redes sociales de arroba la red 5 radio, el portal de noticias redciudadana.mx y en radio en el 1120 de amplitud modulada. En Radar le informa Girat Aguilar Miranda. Gracias.
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0: 3 de la tarde, 5 minutos, es hora de arrancarlas de gorra a través de Sol FM 101.3. De 3 a 4 de la tarde, tú pones las canciones que más te gusten aquí en Sol FM 101.3 y nosotros te las vamos a poner con muchísimo gusto. Vámonos con los primeros saludos y mensajes. ¿Qué onda, Scooby?
1: Buenas tardes, chiquis. Que tengas una excelente bendecida tarde. ¿Me puedes mandar un saludo, por favor, para mi compañero el Jacob, que anda en la ruta 3, unidad 4, y se me puedes complacer con la canción, por favor, de Soda Stereo, de música ligera? Acá estamos, chiquis, bien pendientes para la escucha. Oye, ya no escuché mi signo.
0: Ay, ahorita te lo voy a reenviar. Eres Géminis, si no mal recuerdo, ¿verdad? Va que va, mi querido Scooby. Ahorita te la ponemos. De Soda Stereo, solamente tengo persiana americana. ¿Te late o no te late? Dice... Hola, buenas tardes. Llegué tarde a escuchar el signo Sagitario. Portis, ¿me lo puedes enviar a mi celular? Gracias y excelente tarde. Va que va. ¿Qué onda, mi buen Halland? Digo, Jacob.
2: Chiquis, chiquis, porfa, a ver si se puede la canción de Eddie González, la de Fuiste Tú. Ya sabes, un saludo para mi suegro, el Scooby, que ya le vino a dejar de comer su 15 y medio, el morralito. Ahí en la ruta 3, unidad 7. También saludo para todos los santos infieles, todos los chapulines del PAC, Ruta 9M, para todos los caballeros del volante, pelos de explosión, de cabeza de piña, el mal buen amigo Rogelio, y todos los que me faltaron, chiquis, aquí de parte de Jacob. Excelente, 400, chiquis.
0: ¡Cucú! ¡Excelente, Jacob! Te mando un abrazo, son las 3 de la tarde, 7 minutos. Hola, Ingrid, buenas tardes, compláceme con la canción de Ya lo sé, de Jenny Rivera. Gracias, perfecto. Pati, qué gustazo. ¿Qué vamos a comer hoy o qué comimos?

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0: Son las 3 de la tarde, 29 minutos. Acabas de escuchar el ruido de tus zapatos de la arrolladora Banda Limón para mi amigo Jesús Celan, que la está escuchando en su taller. Muchas gracias. Nos vamos rápidamente al radar mundialista.
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3: España es finalista de la justa futbolera. Buenas tardes, soy Antonio Zamora y este es el Radar Mundialista con la información generada hasta este momento.
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3: Con anotaciones de Mikel Oyarzabal al minuto 22 y de Pedro Porro al minuto 58, España derrotó 2-0 a Francia y se convirtió en la primera finalista de esta justa futbolera 2026. En un partido muy ríspido y con pocas emociones, España supo concretar en los momentos decisivos y doblegó a la que salía como favorita para avanzar a la final. España solamente tuvo 2 disparos a puerta y los convirtió en anotación, mientras que Francia tuvo 3 aproximaciones al arco español, pero no tuvo la contundencia para romper el cero. España clasifica a la segunda final en toda su historia. La otra fue la que ganó en el 2010. Ahora esperan al ganador entre Inglaterra y Argentina, que se medirán este miércoles en Atlanta en un partido de alto voltaje.
2: Deporte mundialista.
3: De acuerdo a diferentes reportes, Alexander Sørloth, delantero de la selección de Noruega, ha recibido amenazas de muerte por no pasar el balón a Haaland en una jugada crucial durante el partido ante Inglaterra, en la que quedaron eliminados de la justa futbolera.
2: Viral.
3: También en redes sociales ha vuelto viral el video de la llegada de la selección de Noruega a su país, que fue recibida por cerca de 90.000 personas e hicieron el remo vikingo todos juntos. Sigan en sintonía de Cinco Radio. En el Radar Mundialista informó Antonio Zamora. Que tengan una excelente tarde.
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0: 3:36 a través de Sol FM 101.3. Vámonos con más saludos al 244-140-91. Hola, chiquis hermosa, buenas tardes. Por favor, me puedes poner una canción de Río Roma, la de Hoy es un buen día. Gracias y que tengas bonita tarde. Gracias, José. Déjame ver si la tengo, si no, te pongo una bonita de Río Roma. Buenas tardes, ¿me podrías mandar un saludo para mi esposa Lorena Canalizo, con mucho amor de parte de su esposo Chucho Gallegos, con el tema de Sé que te amo de Los Temerarios? También mi amiga Obdulia, ¿me puedes poner una canción de Río Roma? Una buena, perfecto, ahorita te la ponemos. ¿Qué onda, Evelyn?
1: Hola, chiquis, buenas tardes. Oye, ¿me podrías poner una canción de Elefante, por favor? Si se pudiera, la de Ángel. Gracias, chiquis, bonita tarde.
0: Gracias, Evelyn, igualmente, buen provecho si estás comiendo. Ahorita te la checo, si no la tenemos, te ponemos una de Elefante buena también, tú no te preocupes.
2: Chiquis, dice mi suegro el Scooby que si le puedes mandar su horóscopo de Durango, que él es Iki de Ave Fénix y su 15.5 es Sella de Pegaso. Por favor, chiquis. Gracias.
0: Ay, Jacob, claro que sí, ahorita se lo mandamos.
3: Hola, Andy. Buenas tardes, saludos. Tengas una feliz tarde. ¿Me puedes poner una canción, por favor? La de Serena, la de Fotos y Recuerdos. Saludos para mi papá Pedro, para mi mamá Obdulia, para toda la familia Nieves, para ti, Lili, y para todos. Una linda. Un abrazo. Gracias, Andy.
0: Gracias, Conchita, saludos. Dice mi amigo Juan Manuel. Ingrid, ¿me puedes poner la de Sonido Famoso y Grupo G? He seguido tus pasos, gracias. Gracias a ti, ahorita te la ponemos. Chiquita dice que ya Nuevo León saludándote. Para todos mis amigos, ¿me puedes poner la canción Vuelve, te necesito? Ingrid hermosa, no se te olvide mi horóscopo, porfa, soy Aries. Ahorita te lo mando, mi querido Toño, no te preocupes, ahorita me pongo al corriente. Ni mi canción ni mi horóscopo. No, sí te puse una canción, Scooby. Eso sí lo pusimos, de Soda Stereo, así que no me digas que no. Ya son las 3:38, vámonos con este tema para mi amiga Pat. Ya lo sé que tú te vas.

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son las 3:57 PM. Ya terminamos las de gorra, pero no le cambien. Viene excelente programación. En punto de las 4:00 PM, yo voy a estar con ustedes hasta las 5. Soy Ingrid, la Chiquis Moncada. Sigue mandando tu mensaje al 244-140-91.

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1: Ante posibles emergencias por lluvias, el gobierno de Pepe Chedraui realizó un simulacro con el Comité Tlaloc para reforzar protocolos de respuesta ante inundaciones, desbordamientos y caída de árboles. Muy buenas tardes, esta es la información más importante generada hasta este momento. La pista clave surgió del análisis de varios incidentes. El vicealmirante Francisco Sánchez explicó que la Secretaría de Seguridad Pública cruzó información, horarios y zonas hasta detectar coincidencias que permitieron avanzar en la investigación de los hechos en la vía Tlizcayotl.
2: Desde el primer reporte que tuvimos de este tipo de eventos que sucedieron, nos dimos a la tarea de analizar y de revisar los medios tecnológicos con los que contábamos en citada avenida. A partir de ahí nosotros documentamos alrededor de 10 casos. Empezamos a establecer un operativo, que ustedes lo vieron, donde participábamos los tres órdenes de gobierno, pero esto como una medida de disuasión. Nosotros seguimos trabajando en el área de inteligencia, el área de investigación de la Secretaría de Seguridad Pública. Procedió a recopilar la información.
1: El exdirector de Pemex, Víctor Rodríguez Padilla, salió de prisión y va a continuar su proceso por violencia intrafamiliar en libertad, con medidas cautelares como no acercarse a la víctima y acudir a firmar mensualmente. Cofepris emitió una alerta sanitaria por la falsificación de adulteración del tequila reposado Gran Centenario, lote L06124, relacionado con la intoxicación de 28 personas y la muerte de 5 en Salamanca, Guanajuato. El clima en estos momentos es de 24 grados. Hasta aquí la información. Le invito a que no se despegue de 5 Radio, comunicación efectiva. En la consola Martín Tapia, en el radar, le informó Mariana Meneses. Muy buenas tardes.
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1: 4 de la tarde, 10 minutos a través de Sol FM 101.3. Yo soy Ingrid La Chiquis Moncada. Voy a estar contigo una hora más, hasta en punto de las 5. Saludos a Patty, que está comiendo caldito de pollo, mi Patty, con este calor. Ya son las 4 con 10, el número de WhatsApp 244-140-91.

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1: Ya son las 4 de la tarde, 29 minutos. Nos vamos rápidamente con el radar mundialista.
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4: Buenas tardes, soy Antonio Zamora y este es el Radar Mundialista con la información generada hasta este momento.
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4: Tras lograr el pase a la final con un gol suyo, el español Pedro Porro dijo lo siguiente de cara a la final del próximo domingo. Estamos contentos de haber llegado a la final de la justa futbolera, pero estamos especialmente contentos con la forma en la que jugamos contra este equipo de Francia.
3: Viral.
4: En redes sociales se ha vuelto viral un video en donde aparecen 4 aficionados argentinos en Seattle agrediendo a un aficionado mexicano en plena vía pública.
3: Polémicas.
4: El técnico de Egipto, Hossam Hassan, explicó que su gesto de la cruz con las manos no fue por racismo, sino para denunciar las injusticias del árbitro. El gesto no era por racismo, le estaba diciendo no está siendo justo. Además, Messi vino hacia mí y no sé qué tanto me estaba diciendo. Fue una de las pocas veces que Messi se metió en discusiones durante el partido y terminó llorando porque la estaba pasando mal emocionalmente. Egipto era una selección durísima y los pusimos en aprietos. Yo traté de no contestarle y de que no hubiera ningún roce verbal entre nosotros, por respeto a su trayectoria.
3: Deporte mundialista.
4: En Suiza salieron a marchar en contra de la Organización del Fútbol Internacional y Gianni Infantino. Los manifestantes protestaron contra la comercialización del deporte, la corrupción institucional, los arbitrajes, los horarios de los partidos y los modelos de negocio modernos impuestos por la Organización Mundial del Fútbol.
3: México en el Mundial.
4: Se confirmó que el árbitro mexicano César Ramos ya no participará en la justa futbolera luego de arbitrar solamente 2 partidos en la fase de grupo y estará en las próximas horas de regreso en México de cara al inicio de la Liga MX. Sigan en sintonía de 5 Radio. En el Radar Mundialista informó Antonio Zamora. Que tengan una excelente tarde.
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4:42. 4:42. Gracias a la gente que está sintonizando Sol FM 101.3. Vámonos con más música. Sonora Santanera, Estoy Pensando en Ti.

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Ya son las 4 de la tarde con 51 minutos. Muchas gracias por haberme acompañado en esta tarde. Yo soy Ingrid La Chiquis Moncada. Regreso mañana en punto de las 8 de la mañana. Voy a estar de 8 a 10 y de 2 de la tarde a las 5. Gracias, Patti. Igualmente, te cuidas. Te mando un abrazo. Mañana nos estaremos escuchando, primero Dios. No le cambien, porque en punto de las 5 ya viene Fidel Andrade Santiago, el compa. Mi amigo compa va a estar con ustedes desde las 5 y hasta las 8 de la noche con muy buena programación, pura gozadera. Bien romántico, ahorita a las 6, a las 7 las de gorra, así que se viene buena programación. Gracias por haberme acompañado en este martes. Ya son las 4 de la tarde con 52 minutos. Bye, bye.

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1: Policías de Tlaxcala y Puebla detuvieron en Españita a dos presuntos robacoches. ¿Qué tal? ¿Cómo le va? Le saluda con muchísimo gusto su servidor Max López al micrófono para informarle en este radar de las 17 horas que una alerta vía GPS activó el operativo. Policías de Tlaxcala y Puebla detuvieron en Españita a dos presuntos robacoches y recuperaron una camioneta Volkswagen Cross reportada como robada en territorio poblano.
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1: 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Degústalos todos los domingos, julio, agosto y septiembre hasta el 6. 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También puedes comunicarse al 244-445-1240. En más de la información, le presentamos también a través de nuestras redes sociales la información actualizada de todo lo que usted necesita saber acerca del presunto francotirador del Atlixcáyotl. El Consejo Coordinador Empresarial de Puebla reconoció la coordinación institucional tras la detención de una persona presuntamente relacionada con los disparos a vehículos en la vía Atlixcáyotl y llamó a continuar las investigaciones con apego a la ley. El silencio también fue parte del reto. José Luis Hernández González, fiscal de Investigación Metropolitana, explicó que las indagatorias por los hechos en la vía Atlixcáyotl avanzaron cuando comenzaron a presentarse denuncias. Actualmente suman 10 carpetas. Tlaxcala abre 10 centros de acopio de víveres para apoyar a damnificados por los sismos en Venezuela. Flor de María López Hinojosa, directora del CEDIF, informó que también se recibirá ayuda en los 60 DIF municipales. San Andrés Cholula fortalece la atención inclusiva. La alcaldesa Lupita Cuote Torres encabezó el nombramiento de unidad básica de rehabilitación al Centro de Rehabilitación Integral para ampliar servicios a la población. El clima hasta este momento es de 23 grados centígrados. Le invito a que continúe en sintonía de 5 Radio a través de todos nuestros canales de información. En los controles, Martín Tapia. Para el radar le informó Max López. Excelente tarde.
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0: 5 de la tarde con 13 minutos. Acabas de escuchar a Patrulla 81 y los Yes Yes. El tema se llama Desvelado y la acabas de escuchar aquí en la programación de Sol FM 101.3. Qué gusto saludarle, la mejor de las tardes.
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2: Buenas tardes, soy Marcos Bravo y a continuación te presento el Radar Mundialista. Mikel Oyarzabal anotó gol en la final de la Copa en 2021, gol en una final de Copa en 2026, gol en final de la Euro en 2024 y doblete en los octavos de final del Mundial 2026 y gol en semifinal del Mundial 2026. El jugador de los partidos grandes. Una final más que merecida. España hizo ver pequeña a Francia. La tuvo contra las cuerdas todo el partido y selló su boleto a la final sin sufrir. 90.000 personas recibieron a su selección tras el Mundial. El príncipe de Noruega tocó el tambor y toda la ciudad hizo el famoso remo noruego. FIFA usará un balón distinto en semifinales y la final tras las críticas de varios porteros, quienes aseguraron tener dificultades para calcular la trayectoria del modelo anterior. Continúen en sintonía de 5 Radio, comunicación efectiva y minuto cero. Para el Radar Mundialista le informó Marcos Bravo.
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1: 6:00 p.m. en punto, este es el informativo Radar con la información más importante hasta este momento. La presidenta Claudia Sheinbaum recordó el 159 aniversario de regreso de Benito Juárez a la Ciudad de México, hecho que marcó la victoria de México sobre el Segundo Imperio y el inicio de la restauración de la República. El 14 de julio se conmemora el Día Internacional del Tiburón, una fecha para crear conciencia sobre la importancia de estos depredadores marinos y su papel en el equilibrio de los ecosistemas oceánicos. El Sistema Estatal DIF y la Secretaría de Bienestar Estatal entregaron apoyos alimentarios, sanitarios y económicos a familias afectadas por el desbordamiento del río Atoyac en Santa Clara, Ocoyucan. El gobierno de Puebla mantiene